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0: Son las 6:15. 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

0: 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Son las 6:30.
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0: 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Son las 6:46.

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0: 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Son las 7:01.
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0: 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Son las 7:15.

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0: 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Son las 7:31.
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0: 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Son las 7 con 47 minutos.

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1: Son las 8:01.

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0: Muchas gracias, Chicago.
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1: 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Son las 8:16.

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0: 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Son las 8:31.
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0: 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Son las 8:48.

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Son las 9:01.

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0: 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Son las 9:31.
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0: 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Son las 9:45.

seas muy feliz, estés donde estés.

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0: 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Son las 10 con un minuto.
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2: ¿Qué tal? ¿Cómo estás? Soy Enrique Silva y esta es la información.
3: Los refugios temporales que hay en Acapulco se encuentran listos para ser utilizados en el momento que se requieran. Son 34 inmuebles habilitados en distintos puntos del municipio y disponen de señalización adecuada y las condiciones necesarias para brindar atención a la población en situación de vulnerabilidad. Autoridades inspeccionaron los distintos refugios temporales. Están ubicados en la calle 4, la secundaria técnica 125 de Miramar, la escuela primaria federal Francisco Mata en el Coloso, el Colegio de Bachilleres Plantel 16, así como la Escuela Primaria María Orozco de Marrón en el fraccionamiento Costa Sur. También se revisaron la Unidad Deportiva Jorge Campos, la Escuela Secundaria Técnica número 1, el Jardín de Niños Mi Patria es Primero. Asimismo valoran la posibilidad de habilitar como albergue la Escuela Primaria Adolfo López Mateos. A estas labores se suma el perifoneo en zonas de alto riesgo y la verificación del estado que guardan los canales fluviales. La Comisión de Desarrollo Urbano y Obras Públicas del Congreso del Estado analiza una iniciativa presentada por el diputado Giovanni Jiménez para adicionar el artículo 141 bis de la Ley 790 de Asentamientos Humanos, Ordenamiento Territorial y Desarrollo Urbano del Estado, con el propósito de implementar un sistema de supervisión externa certificada en los proyectos de desarrollo urbano, fortalecer el control técnico de las obras, prevenir irregularidades y garantizar desarrollos seguros, ordenados y sustentables. El diputado externó que el derecho a una vivienda adecuada y a un desarrollo urbano ordenado constituye un principio fundamental reconocido tanto en la Constitución Política de los Estados Unidos Mexicanos como en diversos instrumentos internacionales. Por ello, resulta indispensable garantizar que los asentamientos humanos y los proyectos de urbanización cumplan con estándares de seguridad estructural, protección civil, sustentabilidad ambiental y calidad en los servicios. Y para la reflexión, desde hace mucho es urgente que supervisen y frenen obras de ocurrencia y muchas veces de conveniencia económica para quienes gobiernan, ¿no?
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0: 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Son las 10:30.
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0: 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Son las 10 con 46 minutos.

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1: Son las 11:01.

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2: De pareja, reajustar las cuentas es clave para la tranquilidad familiar. Pero, ¿cómo lograrlo sin desgastar tus finanzas? En este mes de la paternidad, analizamos la realidad económica de los nuevos hogares y te compartimos cuatro claves fundamentales para reorganizar tu dinero y construir estabilidad futura.
3: ¡Comenzamos!
4: Revista del consumidor.
2: El camarón es uno de los productos pesqueros favoritos de las y los mexicanos, ya que además de que es delicioso, está disponible en el mercado durante todo el año. Además, nuestro país es el segundo mejor productor pesquero y acuícola de camarón en Latinoamérica, según un reporte de la Organización de las Naciones Unidas para la Alimentación y la Agricultura.
3: Su consumo aporta vitamina B12, B9 y B3, las cuales apoyan al metabolismo, al sistema nervioso y al sistema inmune. Sin duda es el candidato perfecto para el platillo sabio Profeco de este mes. Un delicioso aguachile de camarón con puré de camote. Una preparación fresca y con equilibrio de cítricos y picantes.
2: Atrévete a probar esta combinación gastronómica. Para esta receta necesitaremos los siguientes ingredientes: 500 gramos de camarón mediano o grande, sal, pimienta blanca molida, 120 mililitros de pulpa de maracuyá fresca, 180 mililitros de jugo de limón, un limón amarillo, jugo y ralladura, un pepino pelado, un chile serrano, un chile habanero pequeño, medio manojo de cilantro, 40 mililitros de aceite de oliva, una cucharadita de miel y una cucharadita de salsa de soya.
3: Para la parte dulce del platillo, el puré de camote, ocuparemos 280 gramos de camote naranja, 2 cucharadas de mantequilla sin sal, 2 cucharadas de crema para batir, una cucharadita de miel de abeja, sal, pimienta negra molida, una pizca de canela en polvo, una cucharadita de aceite de oliva, 2 cucharadas de nuez, 2 cucharadas de queso de cabra.
2: Y para el emplatado necesitamos una taza de cebolla morada fileteada, una taza de pepino en láminas finas, un cuarto de mango petacón en cubos pequeños, medio manojo de cilantro criollo, 2 cucharadas de ajonjolí negro tostado, semillas de maracuyá y tostadas horneadas.
3: Ya con nuestros ingredientes listos, empezaremos con la preparación del aguachile. Comenzamos limpiando y abriendo los camarones con un cuchillo pequeño en corte mariposa para retirar la víscera. Una vez limpios, los colocamos en un bowl y les espolvoreamos sal y pimienta blanca. Después, los refrigeramos. Mientras tanto, licuamos la pulpa de maracuyá fresca, el jugo de los limones y la ralladura, el pepino pelado, el chile serrano y el habanero, el cilantro, el aceite de oliva, la miel, la salsa de soya y salpimentamos al gusto. Colamos la mezcla parcialmente para conservar un poco de textura. Luego, la agregamos al bowl de los camarones. Revolvemos y los dejamos de 5 a 7 minutos.
2: Para la preparación del puré de camote, comenzamos lavando y secando los camotes. Los llevamos al horno enteros con aceite y sal a 180 grados Celsius durante 50 o 60 minutos. El camote debe quedarnos muy suave para poderle retirar la cáscara sin dificultad. Lo machacamos y lo colocamos en un recipiente para reservarlo. A fuego bajo, en una olla, agregamos mantequilla y la crema para batir. Apagamos la mezcla antes de que hierva. Integramos esta mezcla al camote machacado con movimientos de abajo hacia arriba. Luego incorporamos la canela, la miel, el queso de cabra, la nuez y salpimentamos al gusto. Antes de servir es muy importante integrar a nuestro aguachile, el pepino, el mango y la cebolla.
3: Ahora sí, ya que tenemos ambas preparaciones listas, vamos al emplatado. En una tostada horneada colocamos el puré de camote y el aguachile.
2: Terminamos con semillas de maracuyá, el cilantro, un poco de aceite de oliva y espolvoreamos el ajonjolí.
3: Ya tenemos

0: Listo nuestro aguachile de camarón. No olviden que el platillo sabio Profeco es fácil de preparar, tiene buen sabor, aporta un balance nutricional y rinde para varias porciones.
1: En este caso, esta preparación tiene un costo de 290 pesos y 94 centavos y está pensada para 6 porciones. Anímense a prepararlo y cuéntenos en nuestras redes sociales cómo les quedó.
2: Lista del consumidor.
0: En la familia hay temas que pocas veces nos atrevemos a tocar, pero es importante y útil hablar de ello. Uno de esos temas es ¿qué pasa con la paternidad y las finanzas tras una separación? Ya que reajustar las cuentas es clave para la tranquilidad familiar.
1: Y junio, mes en que se celebra la figura paterna, representa una oportunidad para reflexionar cómo ha ido transformándose este rol. Durante una separación de pareja se requiere reorganizar las finanzas para seguir cumpliendo con las responsabilidades y mantener el equilibrio personal.
0: Además, hay que tener en cuenta que este es un tema del presente, debido a que los cambios en la estructura familiar son cada vez más frecuentes. De acuerdo con el Instituto Nacional de Estadística y Geografía, en 2024 se registraron 161.932 divorcios en México, lo que equivale aproximadamente a 33 divorcios por cada 100 matrimonios.
1: Sin duda, este contexto refleja que las separaciones forman parte de la realidad actual y que cuando ocurre no solo implica una transformación emocional. Pasar de un sistema compartido a uno individual exige una administración consciente, ordenada y sobre todo alineada con la situación presente.
0: En otras palabras, se necesita mantener un equilibrio financiero que implica cubrir responsabilidades compartidas como el sustento de hijas e hijos mientras se solventan los gastos propios. Es común enfrentar pagos como renta, servicios individuales, traslados o el equipamiento de un nuevo hogar.
1: Muchas veces esto ocurre con el mismo nivel de ingresos o incluso uno menor, lo que hace indispensable replantear la administración del dinero para que la nueva realidad no genere desgaste o desequilibrios. Para que puedas organizar tus finanzas de la mejor manera en esta nueva etapa, aquí te dejamos cuatro claves fundamentales. Toma nota.
0: Clave número uno, redefinir el punto de partida. Antes de decidir, es fundamental tener claridad sobre la situación actual, ingresos, deudas y gastos. Este diagnóstico permite construir un presupuesto realista.
1: Clave número dos, priorizar con visión integral. Las obligaciones legales, como la pensión alimenticia, son pilares del presupuesto, pero deben analizarse junto con los gastos básicos personales y el ahorro. El objetivo es cumplir con los compromisos sin comprometer tus finanzas.
0: Clave número 3. Ajustar el estilo de vida. Intentar mantener el mismo nivel de gasto que se tenía antes de la separación quizá no sea posible. Adaptarse al ingreso disponible es clave para evitar presiones innecesarias.
1: Clave número 4. Organizar los pagos periódicos. Contar con un calendario de pagos y ubicar fechas clave permite tener mayor control. Esta práctica evita recargos y reduce el estrés financiero.
0: Todas estas claves, junto con tu interés por gestionar tus finanzas tras la separación, te permitirán sanar tu relación con el dinero. Porque en esta etapa, la prevención no solo trata de evitar problemas, sino también de establecer las bases de una estabilidad futura.
1: También puedes seguir estas otras recomendaciones. Formaliza acuerdos para tener claridad y certeza jurídica. Crea un fondo de emergencia para respaldar imprevistos.
0: Evalúa seguros que protejan tu patrimonio y capacidad de generar ingresos. Revisa periódicamente tu situación financiera para realizar ajustes oportunos.
1: Una nueva etapa familiar merece un nuevo plan financiero. En la revista del consumidor de junio, te llevamos de la mano para que logres esa tranquilidad que tu familia necesita.
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0: 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Son las 11:30.
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0: así nomás quedó. Bonita pieza, su compa Karim León. Ya aquí andamos, viejo. ¡Ay, ay, ay!
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8: 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Son las 11 con 43 minutos.
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Es la 1:33. 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

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Es la una con 47 minutos. 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

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Son las 2:04. 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

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Son las 2 con 16 minutos. 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
0: Son las 2:32. 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

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Son las 2:48. 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

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Son las 3:34. 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

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Son las 3:48. 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
2: 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Son las 4:02. 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
1: Son las 4 con 17 minutos. 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

0: 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Son las 4.
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0: Yep.
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Son las 4:46. 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

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Son las 5 con 30 minutos. 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

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Son las 6:01.

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0: 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Son las 6:30.
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0: 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Son las 6:47.

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4: Son las 7 con 15 minutos. 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

0: 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Son las 7 con 30 minutos. 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
0: Son las 7 con 49 minutos en La Bestia Grupera 95.3. 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
2: Hijo de siete, ¿cuánta razón tenía el ojón, el secretario de Educación, Mario Delgado, de que ya no se hace nada y que por eso quería adelantar las vacaciones?
3: Tú me lo crucificaste, gacho.
2: Ay.
3: Pero eres el secretario de Educación, lo hubieras corregido, maestro. Eso no, esta discusión, pero tenía razón.
2: Decía, no sé nada de la
3: ya
2: chica.
3: Solo es una
2: ahorita
3: guardería.
2: Está el paro de maestros. Pasa el
3: Amado,
2: el Boris y la chica en el caso de acá, ¿no? Y ahora pues inicia el mundial y ya ayer anunció la presidenta Sheinbaum. La presidenta Sheinbaum, dicen acá, así dicen, pues, ¿lo has escuchado? ¿O estoy mintiendo?
3: O con nada más Sheinbaum.
2: La Sheinbaum o la Sheinbaum, ¿no? Pero sí. Se dice Sheinbaum. No, bueno, ¿sabes quién lo dice muy bien? El máster del idioma.
3: Amar Horacio.
2: Oh, presidente Claude Sheinbaum. No, es poli. Pero bueno, ¿qué estamos hablando? No.
3: De Mario Delgado y la suspensión de clases.
2: Ayer anunció la presidenta Sheinbaum, la chamba, como siempre acá, que pues ya por decreto hay suspensión de actividades escolares y administrativas el día de mañana en la Ciudad de México. Pues ya había anunciado Clara Brugada, la jefa de gobierno.
3: Se había
2: adelantado. La jolote mayor. La reina jolote, ¿no?
3: La reina jolote.
2: Y ayer lo hicieron oficial en la mañana del pueblo, dice la Ciudad de México. Y entiende uno porque es el juego inaugural de la Copa del Mundo.
3: Sí, para evitar movilidad más que un tema de que la gente.
2: No tanto por preocuparse por la gente, que entre menos gente haya, por lo anunciado también de los maestros, que hoy es un día clave porque habrá una reunión a las 10:30 de la mañana en la Secretaría de Gobernación allá en Bucareli. De hecho, los maestros van a marchar de la Torre del Caballito, junto al Senado, hacia son huevones, porque ni siquiera es mucho la caminada, no es ni un kilómetro, güey, son bien huevones los maestros. Que por cierto, estamos platicando, no hay empatía a su movimiento. Pero bueno, hoy es un día fundamental. Se espera que hoy pudiera llegarse a un acuerdo para que no escale a mayor un tema que pudiera generar violencia, una situación desagradable, peligrosa y de una imagen terrible para el país, pero sobre todo de una confrontación entre la ciudadanía que sería peligroso. Pero digamos, ahorita vamos a abordar ese tema, señor Urbán. Pero el tema a lo que voy aterrizando, porque lo que me despeja en la pista es.
3: Vamos a llegar con la hija.
2: Sí, cabrón, pero sí tardaron tanto en. Voy a llegar como la farmacia del bienestar, que nunca llegó. O el gas del bienestar, que nunca llegó. O la línea, que tampoco nunca va a llegar.
3: ¿Ya probó el chocolate del bienestar?
2: Nunca.
3: ¿Dónde se vende?
2: En ningún lado, es una farsa. Son mentiras. Está chafa el que estoy tomando, pero el del bienestar ni siquiera lo probó. Pero déjame aterrizar con una chingada. Ya. Se me está acabando el gas avión, cabrón. Y estábamos señalando. De que entendemos que hay suspensión de actividades en la Ciudad de México, porque es la sede del partido inaugural de la Copa del Mundo, de la FIFA, donde será la inauguración a las 11 de la mañana, 11:30, después el partido inaugural es México contra Sudáfrica. Hasta ahí todo bien. Y entiende uno que para generar condiciones de menos gente en la calle, y movilidad de quienes tengan la enorme suerte de acudir al partido inaugural, ¿no? Y se suspenden actividades. Pero nos llevamos una sorpresa hace ratito. hace ratito, hace cuestión de una hora, más o menos.
3: Sí, muy temprano.
2: Menos de una hora, uh-huh. ¿Será? Que la Secretaría de Educación Guerrero da a conocer, don Guzmán, amigos del auditorio, que debido a la actualidad de los... Que por la... Que mañana día de asueto, pues, por la Copa...
3: Así es, publicaciones sociales hasta lo puso como...
2: Fue hace una hora.
3: Publicación fijada.
2: Sí.
3: Este comunicado la
2: Secretaría... Léelo, o lo leo yo.
3: Léalo, por
2: dice la Secretaría de Educación, Guerrero. ¿Es real? Porque mucha gente preguntó. ¿Es neta o es fake? No, pareciera fake. Es neta. La Secretaría de Educación, Guerrero... emite un comunicado que dice: se comunica a toda la comunidad educativa del estado, docentes, personal administrativo, directivos y alumnado, que el jueves 11 de junio del 2026 queda declarado día de asueto en todos los planteles y oficinas dependientes de esta secretaría, de la Secretaría de Educación. Esta determinación se emite con motivo de la ceremonia de inauguración y el partido inaugural de la Copa Mundial de la FIFA 2026, evento de relevancia histórica que se celebrará en territorio mexicano y tiene como propósito fomentar la identidad, el orgullo nacional, promover la convivencia familiar e impulsar el apoyo ciudadano a la selección mexicana. La Secretaría de Educación Guerrero invita a la comunidad educativa a vivir este momento histórico con respeto, alegría y sentido de unidad. Atentamente, Secretaría de Educación Guerrero.
3: ¡México!
2: ¡México! Nos vamos del mundial, nos vamos... No, todavía no la canto, corre el balón. Así que, usted... ¿Y usted qué haría? ¿Y usted qué opina, amigo del auditorio? Y con eso le saludamos, porque entramos como gorda en tobogán, nos aventamos y ni siquiera saludamos al de la entrada.
3: Hola, claro. Buenos días a todos.
2: Buenos días a todos. Es Wednesday.
3: Miércoles.
2: El día de Wednesday.
3: Ay, Dios.
2: Es que no he ido al Maravilloso College últimamente. No me alcanzó para colegiatura, güey. Es miércoles 10 de junio. Hoy felicitamos a quien lleva por nombre Maurino.
3: No conozco a
2: Maurino García Bustamante.
3: No, es Mauricio.
2: Saludos, Maurino. No, ya es un costal de dolores, mi querido Mau. Ya, sí. Sí, pues ya la edad, cabrón, ya le pega. Ya le...
3: Yo creo que será más joven que tú.
2: No, Mauricio realmente de su edad, si te la digo, no la crees, señor Guzmán. 218 años. ¿Verdad que no me crees? Ah, pues te dije, güey. Saludos, amigo. Apenas lo saludé. Y lo queremos mucho y por eso le hacemos broma y te aguantas, güey. Gracias, saludos. Hoy es el día. Anda, cabrón. Fíjate nomás. Hoy es el Día Mundial de Lucha contra la Falsificación y la Piratería. Olvídate, Lalo es el máster de los artículos clon espejo de calidad 5E o no sé qué tantas pendejadas.
3: En playeras de fútbol hay triple A.
2: ¿Y en tenis?
3: Clon espejo.
2: Pero hay categorías, güey. Sí, he visto videos de clon espejo de su madre. O sea, no creas que los que compran fan son no son auténticos, son puro clon espejo, güey. Y le digo, ¿y cómo me he dado cuenta? Porque a veces corriendo con él pasa por un charco y se le queda la suela, güey. Dijeron que sea cosa de los...
3: Entonces, ¿sus Kike?
2: Sus son, es que decían, ¿qué pasa? ¿Están sus Nike? No son Nike, son Kike.
3: Son sus Kike.
2: Sí, ay, que los compré en París y que la... No es cierto, ¿no?
3: En París y ahí por el Cine Río, por ahí.
2: No, no, hasta eso si va más lejos, va a la Zona Rosa. En la esquina junto a la que vende los tacos. No, pero ya en serio. Día Mundial de la Lucha contra la Falsificación y la Piratería. Hace un par de... Han hecho varias... ahorita con tema del mundial. Han hecho varias requisas.
3: Pito en varios puntos en el centro de la Ciudad de México.
2: Apenas ayer, antier, hicieron uno en la calle Leona Vicario, si no mal recuerdo, en un centro comercial. No, cualquier cantidad de cosas de piratería falsificadas. Playeras, balones, mucha parafernalia con referente al mundial, sí. ¿No? Sí.
3: Y si es con todo, ¿no?
2: A ver, pero deja más allá de la FIFA en general. Creo que sí es importante el combatir la piratería. Y la mejor forma de combatir es no comprarla. El asunto es que también muchos dicen, no, pues eso sale bien garra. Mira, tal vez el que trae playeras, luego, piratas. No sé, también las regalan. La mayoría de playeras, resulta que no me las regalan. He comprado un par. Un original y un pirata. Pero sí es importante combatir la piratería, porque el adquirir productos piratas, obviamente no son de la calidad certificada de un producto auténtico. Comprar un producto pirata afecta a la industria realmente bien establecida, que paga impuestos, que paga a trabajadores, que tienen todas sus prestaciones. Contribuir a la piratería es contribuir a la ilegalidad, y que muchas veces esa industria se maneja no solamente copiando, sino también a través de otras estrategias de muy dudosa procedencia moral o calidad moral, por así decirlo, señor Guzmán, por decirlo menos, ¿no?
3: Sí, porque ya en la actualidad muchos de esos negocios ni siquiera son controlados por gente que dice son empleados.
2: No es como antes que decías, voy a ser la gente que estudió artes gráficas en la secundaria y que hacía su bastidor con el logotipo de las Chivas, por ejemplo, ¿no?
3: Sus playeritas y venderlas.
2: Y las vendía. Uh-huh. No es así ya. Ojalá así fuera. Bueno,
3: está saliendo adelante, que ahora lo ves ahí.
2: Está haciendo después. Ahora ya son industrias con gente pues que ya se dedica a otras cosas y que muchas veces
3: son pues de una red,
2: o parte de temas internacionales, que es causa de uno de los más recientes aranceles de Estados Unidos hacia los países del mundo, incluido México. Señalan, dice, es que su relación con algunas empresas, con algunas marcas, con algunos negocios, con algunos productos, tienen que ver con mano de obra infantil.
3: Sí.
2: Y eso me parece correcto, el que se combate este tipo de cosas, que claro, es un pretexto de parte de la Unión Americana, ¿no? Pero sí hay, que combatir todo ese tema, señor Guzmán.
3: Sí, es que
2: no es cosa menor, ¿eh?
3: Estamos muy acostumbrados a hacer la vista a un lado.
2: Todos lo hacen, no verlo, todos lo compran, todos, ¿no? Es igual que la lucha contra las empresas que de maquillaje, laboratorios que usan como conejillos de indias animalitos.
3: Tristemente.
2: O sea,
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2: Gracias. Sí. No.
3: Pero nos cuesta mucho aceptar ese tipo de circunstancias.
2: Sí,
3: o el tema de que el fútbol es del pueblo, que es de la gente, que es algo masivo.
2: Porque, sí, eso te lo entiendo.
3: Porque es el lenguaje que también utiliza la FIFA. El fútbol es
2: global. Sí, cuando les conviene.
3: Exacto.
2: Cuando les conviene.
3: Ahí entra la hipotenusa.
2: Y por eso yo también les digo, cuando dirán, ay, mira, el que todo tiene 15 días celebrando la décima Cruz Azul. Gracias, dale gracias a Dios que mañana empieza el mundial, porque no seguía todos los días celebrando, ¿eh?
3: Oye, ¿fue su última foto como celebrando en las redes sociales?
2: No, bueno.
3: Por celebrando la décima.
2: Oye, mientras no nos eliminen a la selección mexicana de fútbol, güey. Pero el asunto es, hay que combatir la piratería. Hay que decíamos, hay esta discusión de la transmisión, etcétera, etcétera. Vamos las cosas cuadrándolas como son y teniendo respeto, porque si no, entonces, como sociedad nos vamos degradando cada vez más. Y mientras lo aceptamos y lo consumamos, no vamos a corregir absolutamente nada, ¿eh?
3: Y muchas veces los artículos de piratería no son artículos de primera necesidad.
2: No,
3: esa bolsita que le gustó.
2: Prácticamente no hay ningún artículo de piratería.
3: Esa revista de fútbol no es de primera necesidad.
2: Dime un artículo de piratería de primera necesidad.
3: No hay.
2: Dime uno.
3: O sea, no puedo entrar así y me dices, no, pues que si sí lo ocupo, es pirata. Y si no lo compro pirata,
2: a ver, incluso hay artículos que no son de primera necesidad y que no necesariamente son piratería. Son, y eso sí lo reconozco, por ejemplo, son de marcas desconocidas, pero no son de la misma calidad de una marca. Y yo lo veo, por ejemplo, con herramientas. Tú te compras una herramienta de una marca conocida, pues sabes que es calidad garantizada y que te aguanta la chinga. Pero si compras una herramienta piratita, no pirata,
3: esto es más barato, más
2: chinita, de una marca no conocida, ¿no? Te agarras y aprietas tantito y pum, se fue la llave, se fue el desarmador, esa es una realidad, señor Guzmán.
3: Tiene productos de mala calidad aunque sean autorizados.
2: Exacto. Hace rato te hablaba del tema de vehículos chinos, o sea, ya casi van a decir, ya todo, tú lo has dicho, que casi ya todos requieren a la mano de obra china, manufactura china, sí, pero hay estándares de calidad, hay cosas chinas buenísimas. Buenísimas, y que marcas recurren a su mano de obra por ser más barata, pero cuidan estándares de calidad, por eso no permiten mantener precios bajos como los productos 100% manufactura y calidad china, porque eso es un estándar de calidad diferente, ¿no? Eso también se tiene que cuidar, señor Guzmán.
3: Sí, hay que saber comprar también, no estigmatizar también, en ese caso, porque sea chino no sirve, no, pero sí hay que cuidar que las cosas sean auténticas.
2: Así, por ejemplo, ya ves, el Legón era auténtico y tenía harto dinero, el cabrón. Pero después no copeló. Bueno, sí copeló porque no le daban cuello, ¿no? Bueno, y hoy es el Día Mundial del Modernismo, don Guzmán.
3: ¿Usted que es pintor?
2: A ver.
3: ¿Sí sabe lo que es el modernismo? Porque yo no. ¿Qué es el modernismo?
2: Yo todas las paredes del baño las tengo decoradas.
3: Ay, ya me imagino, los baños de la secuela. Que lo lea, una cosa bonita, elegante.
2: De la América, que lo lea, ¿no?
3: ¿Qué se nos recuerda el modernismo? Pues que es uno de los movimientos culturales y artísticos más influyentes de finales del siglo XIX y el siglo XX. El modernismo revolucionó la literatura, la arquitectura, la pintura y otras expresiones artísticas, apostando por la innovación, la creatividad y la ruptura con las tradiciones establecidas.
2: Anda, pues, ¿tienes algunos ejemplos de quiénes
3: de los exponentes del modernismo?
2: Tú eres el que el máster sí. Bueno, por ejemplo, su máximo exponente y fundador fue el nicaragüense Rubén Darío, señor Guzmán.
3: Nada más,
2: ¿no, señor Guzmán? Se habla de entre sus precursores en la emancipación literaria y política, José Martí el Cubano, don Guzmán, ¿no? De nuestro país, por ejemplo, en La Poesía y en Crónicas, Manuel Gutiérrez Nájera, de nuestro país. El colombiano José Asunción Silva, mi pariente, autor de Nocturno, ¿no? etc.
3: Nuestro amado Nervo también, poeta y escritor.
2: Anda, pues.
3: Sí, él destacó por su visión espiritual y reflexiva. Destacan sus obras La Amada Inmóvil y Serenidad. El breviario cultural de este espacio informativo siempre presente.
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2: Saludos.
3: La cultura. Ya vienen sus cursos de verano, esos talleres. Acérquese aquí a la Biblioteca 22 a pedir información, por favor.
2: ¿Sabes qué? A mí me gusta ir siempre, así que hacemos el gol, porque siempre todos sus eventos son maravillosos y son siempre muy cálidos, muy hacen una comunidad, hacen una cercanía con la gente, don
3: Sí, Gordo. Sus talleres... Yo llegué a asistir a lo que es el Cine Club 22.
2: Ah, yo también.
3: Cada mes.
2: Sí.
3: Películas realmente muy interesantes.
2: Cuando aprendiste a bordar y a el punto de cruz y corché, señor Guzmán.
3: Y al final de la proyección, pues viene un debate, ¿no? ¿Qué te parece la película?
2: A mí me dejaron de invitar porque en la última sí entré en una discusión con quien el exponente y se enojaron porque la gente en una silla y ya no me invitaron.
3: Por eso, pero
2: no aguanta nada.
3: Por eso, ¿verdad?
2: No íbamos a discutir todo con pasión. Nada, no es cierto. Saludos a mis amigos de la Biblioteca Pública. ¿No? Bueno, platíquenos qué opina usted de la piratería y de por qué usted compra y dónde entrega y cuánto me lo deja. ¿Dónde entrega, neni? Oye, ¿cuál es el saldo de Barris? Vamos a escuchar
3: por favor,
2: al destructor, Horacio Ramos, que nos platique cuál es el saldo que reportan las autoridades tras el paso de Boris por acá, por Guerrero.
7: De acuerdo con el último corte informativo de la Secretaría de Gestión Integral de Riesgos y Protección Civil de Guerrero, el paso de la tormenta tropical Boris dejó únicamente daños materiales menores en territorio guerrerense. De acuerdo con el reporte preliminar, hasta el momento se han contabilizado afectaciones menores en 8 municipios: Acapulco de Juárez, Tixla de Guerrero, Tlapa de Comonfort, Cihuatanejo de Azueta, La Unión de Isidoro Montes de Oca, Juan R. Escudero, Tecpan de Galeana y Copala. Entre los daños destacan el desprendimiento parcial del techo de una vivienda en la colonia Tepeyac, en Tlapa, la caída de 5 árboles y un poste de luz en Acapulco, 4 árboles más en Tixla, 1 árbol en Cihuatanejo y 1 más en Tecpan de Galeana. También se atendieron afectaciones por alto oleaje en tres enramadas de la localidad de Petacalco, municipio de La Unión, y un caso similar en Playa Ventura, en Copala. Por último, se atendió un derrumbe de tierra y rocas sobre la carretera federal Chilpancingo-Acapulco a la altura del poblado de Garrapatas, el cual ya fue liberado. Cabe señalar que durante esta contingencia se trabajó de manera coordinada con autoridades municipales para la atención inmediata de los reportes. Los recorridos preventivos continúan en todo el estado para descartar nuevos riesgos y afectaciones por las lluvias registradas. Como medida preventiva fueron activados 11 refugios temporales en los municipios de las regiones Costa Chica, Costa Grande y Acapulco. Al corte de este boletín no se reportó ingreso de personas para solicitar algún resguardo. La Secretaría de Gestión Integral de Riesgos y Protección Civil de Guerrero mantiene monitoreo permanente de las condiciones meteorológicas y reitera el llamado a la población a mantenerse informada únicamente a través de canales oficiales, seguir las recomendaciones de Protección Civil y reportar cualquier emergencia al 911 disponible las 24 horas. La prevención es responsabilidad de todas y de todos. Maro Lazo Ramos en la información.
2: Gracias, Marcí. La prevención es responsabilidad de todos. Y yo nuevamente felicito a los tres órdenes de gobierno porque hicieron una magnífica labor de prevención, de alertamiento, de monitoreo y de auxilio en caso de ser necesario. Hicieron muy buen trabajo los tres órdenes de gobierno y la gente respondió. Creo que vamos madurando y avanzando en ese sentido, ¿eh?
3: Yo solo un detallito en el tema de la información, que todo es perfectible. A veces siento muy encimada una información tras otra. No dejen que respiren la información y ya, yo entiendo que se está publicando que se están haciendo acciones de...

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1: Pero nos encontraron.
0: Vamos leyendo comentarios, y sí, a los tres días regresó. Nos mandan una foto de la Capitana Marvel, que es... Dice, buen día, ayer comentaron que Lalo Guzmán se declara Marvel y no DC Comics.
1: No, al revés.
0: Yo creo que se refería a que su sueño es ser y verse así, como la Capitana Marvel.
1: No me gustó su personaje en las de Marvel, me llamó la atención.
0: Me gustaba más esta, ¿no? Esta de... esta...
1: Pues la que usted me dijo.
0: Esta, sí,
1: la
0: que te recomendé, sí, le gustó. No, bueno, te la recargué en el comentario, sí me gustó.
1: ¿Y qué tal su experiencia?
0: Pues la disfrutó. No, me acuerdo que decías, give me more.
1: Pero sí.
0: Dije, hasta inglés me salió hablando, güey.
1: Pero sí, se le acabó todo, entonces, la mitad de la película.
0: Ah, está todavía, si quieres.
1: Ah, no,
0: si quieres, sobra. ¿Cuál te hubiera gustado ser?
1: No... después de ver He-Man, ayer He-Man con todas las de la ley.
0: Con el peinadito de Enrique a los 6 años, ¿no?
1: Sí, ya no me la revelé, le quitaron el flequito, pero...
0: ¿Ya no traen el flequito?
1: Bendito Dios que no.
0: No, ahorita ya no es He-Man, O sea, ya no tiene pelo, ya por la edad.
1: No, es un... son los inicios de He-Man. Es cuando descubre que tiene el poder de...
0: ¿Y cómo tenía el peinado entonces?
1: Así, onduladito, así, bien. Sin el flequito,
0: así como...
1: Para el gym.
0: Pero entonces te das su flequito el tradicional.
1: Bendito Dios que no.
0: Pero así lo conocemos. Así Enrique Silva andaba a los 6 años, güey. Con el pelo rojicillo.
1: Bien, güey. Era Shaggy, ¿verdad?
0: Yo era como Shaggy. O así como Scooby, güey.
1: Todo la chingada.
0: Todo sonso. Dice, buenos días, otro comentario. Dijo, y siempre me voy a hacer la misma pregunta sin respuesta. ¿Qué tiene que ver el mundial con las clases? Para mi pensar son días normales. ¿No creen? Bueno, eso me digo. Lo que pasa es que los maestros ya no saben ni qué sacar para que no tengan clases siempre. Son pretextos de los maestros, por eso hay mucho niño burro. Pero si bien que tienen becas y no tienen a gente en la calle, pues también que suspendan. Que suspendan los apoyos del bienestar. Porque ya lo del partido no lo toman en cuenta las madres, solo quieren el apoyo o esperan que le den para andar en la calle. Si es por segundo el mundial, al final México siempre pierde. ¿Para qué tanto escándalo si nunca gana? Ay, no, ya es mucho que suspenda clases. Yo digo que está mal todo esto que dicen, la verdad. Y los maestros que se pongan a trabajar, cojos, pero eso sí, para cobrar están listos. Ahí está la opinión de la gente, señor Guzmán, que se pega con lo que decíamos hace rato fuera de leer, estamos platicando del movimiento, y con lo que empezábamos, el movimiento del magisterio, que no hay empatía, no hay, y esta suspensión de clases, lo primero que me dijo Lalo, esta suspensión de clases que se da Ciudad de México, hoy ya en Guerrero, y seguramente va a ser en casi todas las ciudades de la República, y no, y incluso me atrevo a pensar que es un lineamiento que en el teléfono rojo les dijeron a los gobernadores y gobernadoras desde la presidencia, suspendan clases. Porque dice Lalo, es muy perspicaz el señor Guzmán, eso lleva un objetivo más allá de que para que la gente disfrute, se trata de hacer quedar
1: mal a los maestros. Lo primero que está diciendo la gente, maestros huevones, otra vez suspendieron.
0: Porque no es decisión de los maestros.
1: No,
0: no es decisión de los maestros.
1: En cada estado.
0: Es de las autoridades. Exacto. Educativas. Pero ¿de quién está diciendo la gente? ¿Son unos huevones?
1: De los maestros. Así de fácil, así de sencillo.
0: ¿Y eso a qué contribuye?
1: A esta inauguración, a esta crítica a los maestros por todas estas movilizaciones que han tenido y a toda su imagen.
0: Y que no han también por sus abusos, por sus excesos,
1: sí,
0: por la violencia que ejercen, no han logrado ni van a lograr nunca empatía, señor.
1: ¿Qué ha pasado aquí cuando hemos tenido bloqueos duraderos a veces hasta por días?
0: No, pues...
1: ¿Cómo se empieza a sentir la gente?
0: No, pues encabronada. No, yo con un ratito que bloqueé ya me encabroné, ¿no?
1: Hace llamamientos en redes sociales, ya estuvo bueno, vamos a agitarlos.
0: Sí. Y ese es mi gran temor.
1: Exacto.
0: Yo decía a Lalo, ojalá y deseo de corazón que lleguen a un acuerdo hoy en la reunión que van a sostener en la Secretaría de Gobernación. Otra reunión más, que sea previa y que se vayan desarmando. Porque, ¿qué es lo que temo? Advirtieron que dependiendo de lo que se obtenga, porque hoy hay asambleas nocturnas, se empiezan 10 de la noche, acabó 3:30 de la mañana de hoy, esa asamblea ya de la coordinadora en el centro de la ciudad, dentro de la Ciudad de México. El acuerdo es nueva reunión hoy con autoridades del gobierno federal, 10:30 de la mañana. Dependiendo si se llega a un acuerdo, bueno, pues ya, ¿saben qué? Ya llegamos a un acuerdo y aquí se rompió una taza, o se rompió una jerga y...
1: Se rompió un montón de cosas durante estas movilizaciones.
0: Se rompió una jerga y todos se van a descansar de su casa, ¿no? O algo así, no lo acuerdo bien.
1: Está mal, creo, el ciclo escolar.
0: Porque yo casi no uso mala palabra.

0: cuando esté dormido.
1: Las va pensando, las va soñando.
0: No, bueno, y estoy inventando unas nuevas. Sí, ya para renovar, ¿no? Sí, ya aburre. Espero que lleguen a un acuerdo. Porque si no, mi temor muy grande, le digo la verdad, es que ayer la presidenta Sheinbaum dijo: está garantizado el inicio, la inauguración de la Copa del Mundo, que la gente llegue. El secretario de Seguridad Pública de la Ciudad de México también ayer dijo: garantizamos que la gente llegue al estadio, pueda tener acceso. No se va a permitir que les impida. De no llegar a un acuerdo hoy, la coordinadora dijo: nos saldríamos de ahí y haríamos una marcha. Hoy pretenden llegar al aeropuerto, pretenden llegar, acercarse más al estadio, etcétera, etcétera, etcétera. O, hacer manifestaciones más fuertes que pretenden colapsar la Ciudad de México. De hecho, habíamos comentado, señor Guzmán, que hay una serie de movilizaciones programadas para el día de mañana en puntos neurálgicos de la Ciudad de México, que sería una verdadera locura. Por eso digo, de corazón deseo que ocurra, hoy vamos a decir dónde, que ocurra realmente este acuerdo, porque si no, mire usted, ahorita decimos dónde, ya lo tenemos. Bueno, usamos los dos. ¿Qué pudiera pasar? Se hacen estos bloqueos en distintos puntos, colapsar distintos puntos de la Ciudad de México para impedir la llegada de todos, jugadores, aficionados, invitados, etcétera, etcétera. La chica que se ganó el boleto, que le dio la presidenta Chemba, etcétera, etcétera, ¿no?
1: ¿Quién va a ir, la chica, por cierto?
0: Si te dije que mañana no voy a venir. Y mi temor es que pudieran mañana que sentarse los temas y decir: vamos a bloquear el acceso a la Azteca por todas las vías, vamos a bloquear el acceso al Fan Fest en el Zócalo de la Ciudad de México.
1: Terrible.
0: Y se espera que vayan miles de personas, señor Guzmán, a la Azteca más de 80,000 personas. Al Fan Fest se calcula que entre 70,000 y 80,000 personas. Y estas 70, 80, estamos hablando más de 150,000 personas en 100 puntos, son por mucho más que los maestros que pretenden bloquear. ¿Y qué puede pasar, señor Guzmán, que la gente en un fervor casi superior al guadalupano, por el la pasión,
1: mucha pólvora,
0: la pasión del seleccionado, puede generar un tema de confrontación entre la sociedad y los maestros, y las autoridades dicen: no tenemos nada que ver? Ojalá no pase eso.
1: ¿Le habrán apostado eso?
0: No, yo espero que no, y deseo, amigos maestros, no se arriesguen también ustedes. Podemos criticar lo que sea, pero tampoco queremos que les pase nada. Tampoco quisiéramos que hagan nada para violentar a los demás, pero tampoco deseamos de corazón que les pase nada.
1: No, eso soluciona las cosas.
0: De corazón. ¿Qué tienen programado para mañana? Que haya varias manifestaciones en Avenida Insurgentes, ahí por el Estadio Olímpico de CU. Estén más de buscadores.
1: Sí, por el anillo periférico en San Jerónimo, el colectivo de trabajadores de la educación.
0: Ah, exacto. Pensionados de Pemex y Comisión Federal de Electricidad, por el hospital de Picacho, también en el periférico. Me das ahorita más información.
1: Organizaciones transportistas en el anillo periférico por Vaqueritos.
0: Ándale. Organizaciones campesinas en Tlalpan y División del Norte, señor Guzmán.
1: Trabajadores de la salud se manifestarían en Avenida de Limana, ya por el Parque Centera.
0: Cantera, perdón. Y colectivos en general, en el Parque Cantera, en la Avenida Santa Úrsula,
1: es muy cerca del estadio.
0: El acceso son los alrededores, o como dicen por acá, son las afueras del Estadio Azteca. En las afueras, dice.
1: No, las afueras es cuando te refieres a una ciudad. Aquí en este caso serían las inmediaciones.
0: Por Jueguita.
1: Las afueras del ayuntamiento.
0: O dicen por acá, cerquitas. Es más o menos así la vaina, don Guzmán. Así que, de verdad, ojalá lleguen a un acuerdo, que no estalle más, y que nuestro país lo que menos requiere es violencia, no le chifles.
1: No seamos
0: contada, ¿no?
1: Y no nos alentemos entre nosotros, ¿no?
0: Sí,
1: entre la
0: no.
1: Sociedad.
0: Sí, yo que decía el otro día, para mí las guerras son bastante pendejas, ¿no? Y más cuando es entre hermanos, entre coalicional. No, porque todos tenemos familiares, también creemos, yo sí creo, insisto, en que muchas de sus luchas son totalmente reales, son válidas. No estoy de acuerdo, y lo saben, que no estoy de acuerdo en que ejerzan violencia, en que afecten a terceros como lo hacen, en que anden encapuchados, en que anden encapuchados, eso no lo tolero, siempre he dicho, y sobre todo los que somos de barra, decís, a ver, pues de frente, con huevitos, no escondiéndote, no, porque lo demás eso ya es cobardía, señor Guzmán, y entonces ya desestimas la legitimidad de tu movimiento.
1: Sí, ocurre esta situación lamentablemente, pero sí estoy de acuerdo en este sentido de que muchos de sus temas se pueden resolver y que se han dejado crecer, ¿no? Pero esa administración son añejos y se vienen arrastrando desde hace mucho tiempo. También creo en la parte en la que acusan los maestros, es que nos prometieron muchas cosas en campaña.
0: Esa es otra.
1: Sí, no nos hagamos. O sea,
0: y por
1: no
0: eso también cumplido. se sienten decepcionados también. En campaña todos prometen todo. Pero bueno, antes de la pausa, también decíamos de Boris las afectaciones, el Instituto Guerrense de Infraestructura Física Educativa, pues está revisando ya y continuando su predicción de qué daños pudieron tener planteles escolares con Boris. Vamos con Margaracio Ramos, el Educando.
2: Para dar seguimiento a la estrategia de atención por el paso del fenómeno meteorológico Boris, el director general del Instituto Guerrense de Infraestructura Física Educativa, Enrique Ramírez Barrios, encabezó una reunión de trabajo con supervisores de zona con el fin de coordinar las acciones de atención a planteles educativos con posibles afectaciones. Durante el encuentro realizado por instrucciones de la gobernadora Evelyn Salgado Pineda, se definió una estrategia de trabajo que consiste en la realización de visitas de evaluación a las escuelas reportadas en la plataforma CIRE de la Secretaría de Educación Guerrero, herramienta en la que directivos de los centros educativos registran los daños ocasionados por fenómenos naturales. El IGIFE informó que las acciones se concentrarán inicialmente en planteles ubicados en las regiones de Costa Chica y Acapulco, donde se han identificado reportes preliminares de afectaciones derivadas de las pasadas lluvias. Además, se establecieron mecanismos de atención inmediata y rutas de seguimiento a mediano y largo plazo, con el propósito de valorar las condiciones de la infraestructura educativa y determinar las acciones necesarias para garantizar espacios seguros para las y los estudiantes, docentes y personal educativo. Con estas acciones, el gobierno de Guerrero, a través del IGIFE, refrenda su compromiso de atender con oportunidad las necesidades de la comunidad escolar y fortalecer la infraestructura educativa. Marolas Ramos, la información.
1: Gracias, Nora. Pues ahí están haciendo estos trabajos de verificación y ojalá se atienda los planteles que sea necesario por estas afectaciones.
0: Vamos a la pausa y enseguida regresamos. 8 de la mañana, 34 minutos. El WhatsApp 7443-2406-69. En la retransmisión en vivo de Facebook Live, usted puede responderle unos antes. Buenos días, señor Silva. Hasta el día de hoy no entiendo por qué el gobierno no aplica la ley a estos líderes que se dedican a cerrar las vías de comunicación. Se supone que esto es un delito. Hay el derecho a la libre manifestación, pero no a impedir el libre tránsito de las personas. Tiene razón tu amigo el auditorio.
1: Adantel dice, ojalá suspendan también labores en mi trabajo. Buen día, amigos.
0: No te conviene, amigo. Que por cierto, él tiene un negocio de pinturas. Qué buena pintura. Y mucho más económica que de las marcas muy machitonas, ¿eh? Mi respeto.
1: Decíamos,
0: tenía yo rato que no encontré una buena pintura. Y yo, que sería para
1: los babosos de las marcas. Sí, muy,
0: y algo. Ahí voy, ya está insistiendo. Ay, qué.
1: A ver si es cierto, pues.
0: Dice, no, qué buena pintura. En una mano, cabrón. O sea, dices, ay, la madre, y otra, tienes tres más. Y espérate que seque y rezarle todos los santos para que agarrara color, güey. No, acá muy bueno. Ojo, dice otro comentario. En la revolución e independencia, exacto, los participantes y manifestantes no andaban encapuchados ni pintarrajeando, ¿no? Es lo que le digo, de frente y con tamañitos. Pausa, regresamos enseguida.
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0: Yo le dicen por acá. Me quedé de what, ¿eh? No, no, muy bien, muy bien, muy bien, porque acabamos de escuchar a los chavos, a los estudiantes del Colegio McGregor, señor Guzmán, porque ellos se expresan y piensan en dos idiomas, lo cual es una llave universal, ¿no? El inglés. Tiene el Colegio McGregor un sistema bilingüe y alto nivel académico. Y bueno, recordar que están abiertas las inscripciones a sus planteles de la Avenida Ejido y Costa Azul. Así que en el Colegio McGregor tus hijos estarán listos para conquistar el mundo, señor Guzmán.
1: Of course.
0: Yeah, yeah, amén, dice mi amigo pajarito.
1: Yeah, amén.
0: Bueno, vamos a ver qué nos dice y en qué idioma nuestra compañera Fernanda Cabrera. Información importante del Congreso, donde también hay que decirlo, Jesús Urbiostegui se despide ya de la presidencia de la Junta de Coordinación Política y dio ayer también un balance de los resultados, ¿no?, que se dio con él al frente de la Junta de Coordinación Política. Creo que entrega un buen saldo, hizo un buen trabajo y así lo reconocieron varios legisladores.
1: Sí, yo me quedo también con esa parte en la que dice que mientras él estuvo en, y sobre todo en la bancada de Morena, no se dio este tema del avasallamiento, o no fue un tema tan común como en otras oportunidades, en otras legislaturas.
0: Sí, este...
1: Habló más de un trabajo legislativo que de una confrontación entre bancadas.
0: Sí, se despide, no es oficial todavía, pero asumiría la coordinación de los diputados de Morena, el diputado Joaquín Jacobadillo Escamilla, y al ser la bancada más fuerte, más importante, con mayor número, asumen automático la presidencia de la Junta de Coordinación Política, ¿no?
1: Sí, pues
0: éxito también para Jaco.
1: Sí,
0: ¿eh? Y jala lo que es este cargo. Jala lo que es cargo. Vamos contigo, Fernanda Cabrera.
22: Muchísimas gracias, me da gusto saludarles a todas y todos. Y bueno, déjenme comentarles que el diputado Jesús Urbiostegui García, presidente de la Junta de Coordinación Política, destacó en tribuna los avances alcanzados por la 64ª legislatura para atender los compromisos legislativos, administrativos y legales pendientes, privilegiando en todo momento el bienestar de las y los guerrerenses. Durante su intervención reconoció la voluntad política, la disposición al diálogo y la construcción de consensos entre las y los integrantes de la JUCOPO, así como del presidente de la mesa directiva, quienes por encima de los intereses de partido privilegiaron el diálogo y los acuerdos en beneficio de lo que conviene al Estado y a la patria. Así lo expresó. El diputado Jesús Urbiostegui García señaló que el trabajo legislativo desarrollado durante su gestión refleja una dinámica de entendimiento y diálogo que ha permitido dar resultados concretos. Informó que durante el primer año de ejercicio constitucional se desahogaron 90 leyes, 171 decretos y 92 acuerdos, mientras que en el segundo año se han atendido 87 leyes, 190 decretos y 131 acuerdos, lo que suma un total de 761 asuntos en los que, dijo, nos hemos puesto de acuerdo. Asimismo, destacó que en la 64 legislatura se han aprobado 28 minutas de reforma a la Constitución Política de los Estados Unidos Mexicanos relacionados con temas como la reforma al Poder Judicial, los derechos de los pueblos y comunidades indígenas y afromexicanas, salarios, igualdad sustantiva, perspectiva de género, derecho de las mujeres a una vida libre de violencia, erradicación de la brecha salarial, fortalecimiento de la soberanía nacional, combate a la extorsión y reducción de la jornada laboral, entre otros. Déjenme comentarles que durante la misma sesión y en este punto intervinieron las diputadas y diputados Alejandro Bravo Abarca, Araceli Ocampo Manzanares, María Guadalupe Luz Bautista, Erika Lorena Lourdes Cortés, Pánfilo Sánchez Almazán, Gabriel Urios, Egui Patiño, Vladimir Barrera Fuerte y Gladys Cortés Genchi, quienes expresaron su reconocimiento al diputado Jesús Urioste y al frente de la Junta de Coordinación Política, en donde privilegió el diálogo, los acuerdos y una gran apertura con las expresiones políticas, lo que permitió fortalecer el trabajo en beneficio del Estado de Guerrero. También les comento rápidamente que se aprobaron importantes temas, como lo que tiene que ver con este exhorto para que los planteles educativos de educación básica y media superior se implemente y fortalezca el protocolo de mochila sin riesgo mediante acciones preventivas de revisión de mochilas de carácter voluntario, informado y consensuado con la participación de madres y padres de familia o tutores, así como también las autoridades estatales. También se aprobó una serie de adiciones a la Ley de Salud para garantizar que las personas indígenas con dificultades en el español tengan el derecho a contar con un intérprete en su propia lengua en todos los niveles del sistema de salud, logrando así una atención inmediata y oportuna. Otro tema que se aprobó en el Congreso del Estado de Guerrero en materia de salud también tiene que ver con la implementación de la salud digital y también la atención de la displasia de cadera, lo que contribuirá a construir un sistema de salud más accesible, moderno y equitativo, acercando los servicios médicos a las comunidades más apartadas en la entidad y fortaleciendo el derecho a la salud. Por supuesto, los detalles de la información los encuentran en las plataformas digitales del Congreso local. Sería la información desde tu Congreso, Fernanda Cabrera. Muchas gracias.
0: Gracias, Fer. Muy buenos días. Temas interesantes, distintos, señor.
1: Este tema del intérprete en el sector salud para lenguas indígenas es vital, fundamental.
0: Pero sí, ¿tú crees que realmente lo vayan a cubrir? Si no se hace en el sistema de justicia, menos en el sistema de salud.
1: Sí, que todos los días va gente con dificultades para hablar español y desafortunadamente no hay un intérprete para entender las indicaciones.
0: Si vas a la instancia de salud que quieras, pública, sea territorialmente o no, a la que quieras, te tratan mal, te tratan de la chingada, siempre enojado, siempre malhumorado, siempre te regañan. Dices, yo no vengo porque tenga ganas de recibir esos malos tratos, vengo porque lo necesito, porque me siento mal. Y más hablas una lengua materna,
1: pero te ignoran.
0: Y te ignoran, y más te maltratan. Y si les respondes, más te ignoran, más te maltratan o te mandan detener con policías. ¿Cierto o no?
1: Desgraciadamente esto ocurre, es una realidad. No ha cambiado esto en el sistema de salud pública.
0: ¿En dónde?
1: Donde quieras.
0: Exactamente.
1: Por eso dije en el sistema de salud pública.
0: Eso
1: que no
0: es una...
1: aludidos unos u otros.
0: Oye, en otro tema, fíjate que pongan sus comentarios al WhatsApp 7443-240669 y en la transmisión en vivo de Facebook Live. Arrancó el torneo de barrios 2026, señor Guzmán, con mucho ánimo, con una buena experiencia, un buen clima hizo el día de ayer. Muchos goles cayeron, señor Guzmán. Hubo resultados de todos en la Vicente Suárez. Es un evento con toda una tradición enorme, señor Guzmán. 64 equipos de distintas colonias. Me parece bien, Guzmán.
1: Equipo ABC de diferentes colonias, le ha dado sabor al torneo. Y como ocurre como cuando amplías un torneo, jornadas llega todo y hay marcadores de 11-0, 12-0. Conforme se va acercando, cerrando el círculo, se ponen más parejos los partidos. Pero es normal que sean los marcadores cerrados porque hay muchos cerrados de la
0: ciudad. ¿Tú estás a favor o en contra de que se haya empleado a más equipos?
1: No, yo estoy a favor.
0: ¿Verdad que sí? Porque sí. Les
1: es una más fiesta bien. Popular para exacto. Todas las colonias y barrios de Acapulco.
0: Así es. Al que no le guste, compres una franquicia como el Atlante, güey, ¿no?
1: Solamente así,
0: porque no por resultados deportivos. Vamos con el silbante. Estuvo como el árbitro central, señor Guzmán.
1: Ah, ¿de abanderado ya es central?
0: No, ya, hoy es el central, ¿no? Creo que abanderados estuvo Amin, en el otro, Pérez Radilla, y como cuarto árbitro, Octavio.
1: Sí. ¿Ya está en el bar?
0: No, en el bar.
1: ¿Octavio está en el bar?
0: Se la pasaron todos, cabrón. Ya empieza el juego, que la chinga. Vamos con el silbante, César de Labra, para que nos platique de este evento.
1: Cantante de Labra.
0: Cantante y bailarina, además, ¿no? Muy, muy versátil. Vamos, platícanos de cómo estuvo el juego ayer.
2: ¿Qué tal? Muchísimas gracias. Y efectivamente, como bien lo señala, el torneo de barrios, uno de los más esperados del año y que es impulsado por la presidenta municipal, Ávila López Rodríguez, dio inicio este fin de semana con marcadores de alto impacto y encuentros de fuerte exigencia competitiva, en los que se combinan goleadas, empates y resultados cerrados durante la actividad del fútbol varonil de Edad Vive en el puerto. En la unidad deportiva Vicente Suárez, los jóvenes atletas viven cada encuentro con intensidad al representar a sus colonias en uno de los eventos de mayor convocatoria en Acapulco, el cual favorece la convivencia, la competencia leal y el fortalecimiento del tejido social. La encargada de despacho de la Dirección de Promoción Deportiva y Recreación del municipio, Carla Jazmín Delgado Viviano, informó que participan 64 equipos provenientes de distintas colonias de Acapulco, lo que confirma una amplia respuesta ciudadana a esta convocatoria deportiva. Escuchemos parte.
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2: 20 mil pesos para el segundo y 10 mil pesos para el tercer lugar. Cabe mencionar que durante estos encuentros, familias y afición respaldan a sus equipos con entusiasmo en un ambiente que favorece la convivencia y acompaña el desarrollo de los partidos. Finalmente, con estas acciones, el gobierno municipal de Acapulco impulsa el deporte como vía de integración social, desarrollo comunitario y formación de valores entre la juventud acapulqueña. Así que ya lo saben, amigos, hay que apoyar a los equipos de su colonia y vivir con emoción esta gran justa deportiva. Informó César de Labra, que tengan excelente mitad de semana. Los saludo en una próxima entrega. Un fuerte abrazo.
0: Se termina el juego.
1: ¿Qué? ¿Qué pasa? No, que okay, muy bien por el torneo de las colonias. No. Tenemos los derechos para decir barrios.
0: Sí, capaz que no. Vamos leyendo comentarios, don Guzmo. Dice, buenos días, Enrique Silva, que Dios siga bendiciendo su programa. Para mí es un excelente medio de información. Ah, muchas gracias. Saludos y que tengan un excelente y bendecido miércoles, dice nuestra amiga Severina Silva Sánchez. Gracias siempre. Muchas atenciones de parte de usted. Le agradecemos de corazón y vaya, nuestro cariño de aquí para allá también.
1: Por siempre. Luis Guzmán dice, buenos días, señor Enrique Lalo. Desgraciadamente, la piratería es la que más compra la gente.
0: Uh-huh. Porque eso es lo que tenemos acceso.
1: Dice, ¿no? Hay refacciones de autos, herramientas, sí, ropa, dice, con las plataformas que existen, hoy están pedidos y cuando la reciben se lamentan porque no es de buena calidad, bien, y la compra con el precio más bajo. Sí, sí, pero sí, rara vez sale bien el producto. Sí. Gracias, saludos, excelente obvio de semana. Eso me llama mucho la atención de todas estas compañías que dejan que se suban productos a sus plataformas, uh-huh, en las redes sociales. Para eso, para ahí no hay candados de calidad. Uh-huh. Tú súbelo y sí, para crear un perfil.
0: Oh, un día pedí y dije, chicas, necesitaba otras cosas. Pedí una cadera, no una rodilla, güey. No, y para completar, muchas veces dice, le envío tanto. Y dices, güey, mejor compro algo económico y ya me sale el envío gratis.
1: Exacto.
0: Un pinche desarmador eléctrico, recargable. Y con distintas puntas. Dios. Se veía bien y llegó, dije, pues se ve bien, güey. La primera, le pongo la punta que necesitaba y apretó. Se dobló la pinche punta. La punta del desarmado.
1: No estaba tan mal.
0: Le he hecho con la uña y apretaba más, cabrón. Así que por eso no compre pirata, no compre chafa, pues, porque
1: lo
0: barato siempre sale caro. Oye, ayer se presentó la estrategia de una actividad importantísima para la economía de nuestro país, que es el turismo, ¿no? México en el mundo, turismo que transforma 2026-2030, ¿no? Ahí, Sebastián Ramírez, Ramírez Mendoza, titular de Fonatur, pues habló de los centros integralmente planeados, como en su momento se hizo hace muchos años con Ixtapa, ¿no? Allá en Zihuatanejo, y que le dio una visión distinta y ordenada a la actividad. Por eso se ha mantenido,
1: ya
0: ha venido creciendo, ya no lo maneja actualmente, creo que van a retomar otra vez Fonatur, pero es muy evidente el cambio que tuvo esta zona, ¿no? Y eso permitió detonar con orden esa zona turística de nuestro estado de Guerrero. Y puso como ejemplo el trabajo que se está haciendo en Acapulco y sobre todo pues después de Otis, ¿no? Vamos a escuchar parte de lo que dijo Sebastián Ramírez.
24: Otra fase es esto que le llamamos el acompañamiento. Siempre hemos dado asistencia técnica y esto lo estamos haciendo de forma más intensa. Y un elemento importantísimo fue la creación del CIF Acapulco, una ciudad que cuando empezó el gobierno de la presidenta Sheinbaum estaba en total crisis. Hace es que creamos un centro integralmente planeado donde Fonatur asumió la prestación de los servicios urbanos y la inversión en infraestructura turística de 3.500 hectáreas de la ciudad de Acapulco. Estos son algunos de los elementos de los que nos encargamos, un poco de todos los servicios urbanos que hoy estamos dando, y ahí están los resultados. Acapulco está mucho mejor que hace 2 años porque el turismo pues necesita 2 factores fundamentales. Uno es infraestructura y servicios habilitantes, y el otro es promoción, que es lo que ahora va a presentar nuestra secretaria.
0: Toda la razón del titular de Fonatur. Ahora, lo que sí le hemos insistido a Sebastián y a Fonatur y al gobierno federal es que supervisen que las obras que hagan sean de calidad. El tema de los senderos de paz es una verdadera vergüenza. El fin de semana estuve en pie de la cuesta, regresé por la noche, totalmente oscuro. O sea, no servían, totalmente oscuro. Las varias luminarias sobre las áreas normales, pues, sí las prendían. Altas. Pero los cerillos, como todos los conocemos, no prendió. Estaban todos apagados. Todos apagados. Aquí al pie del edificio Nick hay 3 de esas velas, de las cuales nada más prende una ya. Y así en varias zonas, ¿no? Y siguen los cables expuestos y le echaron la culpa a la CFE. No, es que ellos tienen que hacer las conexiones. No. CFE nada más te vende la luz, tú tienes que hacer el trabajo. Ahí sí tienes que ser más cuidadoso, Sebastián, en verificar y exigir a las empresas que contrataron que hagan bien las cosas, o a su mismo personal que haga bien las cosas.
1: Porque lo que se haga bien se le va a reconocer sin importar quién fue la empresa a quien le tocó.
0: Así es, se agradece todo el trabajo que está haciendo. Pero
1: que se haga mal también bien. Es su responsabilidad.
0: Porque si no, nada más es gasto de recursos y se le va a criticar como se le criticó en su momento a Román Meyer Falcón con ese robo en despoblado que hizo en Acapulco en el Parque Papagayo, y después con esas pseudo luminarias que prenden ya muy pocas, que parecen regaderas, que están en la zona del Acapulco tradicional.
1: Y hablando, nadie los ha juzgado.
0: Pero algún día la historia y la justicia los va a juzgar, y al peor se van a ir a los que hagan cochinadas. Y ahí que Román, que se vaya cuidando.
1: Y hemos hablado de su
0: programa en Canal 11.
1: Y hemos hablado en la semana de esas obras costosísimas y que realmente no han tenido ningún beneficio. Aquí en la Plaza Juan Álvarez, aquí en el Zócalo de Acapulco, desde el año 2013, cuando se abrieron el kiosco y nos dejaron un zócalo de concreto.
0: Sí, terrible acción en el gobierno de
1: Federal, Nieto, sí, ¿no? Así es.
0: Terrible.
1: Ya le querían meter mano a la quebrada y muchas cosas,
0: gracias,
1: ¿no?
0: Que el gobernador suyo dijo, También habló del tema importantísimo, Sebastián, titular de Sebastián Ramírez Mendoza de Fonatur, del tema de la gestión integral de playas, que es un proyecto que ha tenido como objetivo la presidenta Sheinbaum para hacer más agradable la experiencia de visitantes en las zonas de playa. De esto habló también.
24: Hemos creado millones de personas han venido al país durante años por nuestras playas. Y sin embargo, no las hemos gestionado lo suficientemente bien. Así es que la presidenta Sheinbaum nos encargó construir un programa, un modelo de gestión integral de playas que empezamos a ejecutar en Acapulco y que vamos a empezar a expandir a diversos estados de la República. Me gusta sostenibilidad ambiental y una mejor experiencia para los visitantes. La playa, por más sol, por más arena hermosa que tengamos, si es un desorden, si es un desastre, pues deja de ser atractiva al turista. Hemos creado este concepto que son los destinos de turismo comunitario. La presidenta hizo un decreto en donde declara que el turismo comunitario es un asunto de interés público para el Estado mexicano y para sus instituciones. Nos hace un llamado a todas las instituciones a atender el turismo que generan las comunidades de México.
0: Bueno, usted tiene parte de lo que dijo. Yo insisto, el gobierno federal, estatal y municipal tienen la oportunidad de oro de realmente recuperar el orden en el caso de las playas de Acapulco, una vez que ya quitaron a quien mantenía el control, un control enfermizo en la zona de playa, y que hacían y querían y hacían lo que querían, y que tenían incluso sobajados y sometidos a la gente que honestamente se gana su sustento dando un masajito, vendiendo donas, vendiendo empanadas, vendiendo sándwiches, y los obligaban a cualquier cantidad de cosas. Tienen la oportunidad, ya se quitaron ese lastre, pues vayan recuperando y vayan dando dignidad, como dice Sebastián, como dice la presidenta, y mejorar el equipo, el mobiliario en playa, y ya evitar los abusos tan sabidos por...
1: Sí, porque la bahía está padre.
0: Así es. Leemos comentarios, dice Arael Sagitario. Hola Enrique Lalo, ¿es verdad de que por motivo del mundial no habrá informe 24 el día de mañana? Pues, ya, te dije, Arael, que no lo dijeras. Yo iba a poner un... que tuvo una enfermedad. No. Sí, va a haber noti mañana, en la mañana, por supuesto, el de la tarde. Cambiará un poquito. No, sí va a haber. Cambiará un poquito de sede, pero sí va a haber y ya mañana le estaremos platicando.
1: Veremos la posibilidad de estar. Alma García, buenos días, amigos Enrique Eduardo, bendecido, feliz invito de semana. Y también citar y buenos días, no estoy nada de acuerdo con la suspensión de clases de mañana por el Mundial. Primero porque solo les están enseñando a los estudiantes que cualquier pretexto es perfecto para flojonear y faltar a tus obligaciones. Además, le quitan el derecho de vivir las experiencias únicas y irrepetibles que deben vivir conforme a la etapa de la vida en la que están, como es ver el Mundial en la escuela.
0: Así es, yo tengo muchas buenas experiencias, primaria, secundaria, prepa, bueno, vocacional y a la carrera.
1: Quisiera citarle con esa frase que me encanta. A este ritmo, nuestros niños y jóvenes solo recordarán momentos de encierro y flojera.
0: Totalmente de acuerdo. Dice Abundio, en buen día, Enrique Lalo, que tenga una excelente mañana. Ojalá todo se realice en completa calma en la Ciudad de México y también que se llegue a un buen acuerdo con los involucrados y evitar llegar a dar una mala imagen mundial. Saludos, sí, totalmente de acuerdo. Sí. Ya nos vamos, mañana se inaugura la Copa del Mundo. Vamos a ver qué tal le va. Ya pues todos los equipos ya concentrados, los que van a estar en México, ya la mayoría están en México, otros están llegando a Estados Unidos, a Canadá no ha llegado nadie, cabrón. Todos van a Estados Unidos y se van a Canadá.
1: Y parecía que el mundial es entre Estados Unidos y México. Nadie habla de Canadá. Se habla de Canadá o nada.
0: Cosas, novedades de las del seleccionado mexicanos. Raúl Jiménez, les decía yo ayer que concluyó su contrato con el Fulham y regresa
1: al Wolverhampton.
0: Platícanos qué pasa con el Wolverhampton.
1: Pues ya no está en la Liga Premier.
0: Está en la segunda, pues
1: sí,
0: o
1: en
0: la
1: Championship. Ajá.
0: Está en la segunda.
1: Pues. Sí, pues se le conoce como Championship.
0: Híjole.
1: Sí, ya no sé, pero bueno, sigue en Inglaterra.
0: No, hombre,
1: esa división también es competitiva.
0: No, hombre, cómo no, pues impresionante.
1: Más que la mexicana, no sé, pero sí es competitiva.
0: Y nuestra joya Gilberto Mora, el Gil Mora, el chavillo, con un acto de madurez y de cuidado, me parece, desde mi opinión. Otros dicen, está perdiendo la oportunidad de su vida, ambas acepciones son posibles. Vuelve a firmar contrato con los Xolos.
1: Extensión, renueva contrato.
0: Hasta el 2029.
1: Está bien, se pasa rápido el tiempo. Y madura. Tiene casi 17 años.
0: Ni que fuera aguacate, güey.
1: Igual lo está brindando. Igual lo está brindando Xolos. Y si aquí a los 19.
0: Ya no lo hacen. ¿Cuántos chavos han sido muy? Dices, puta, este va a ser un. Y no.
1: Hola, si tienes una cláusula de contrato donde le sacas otra lana.
0: Pues sí.
1: Veremos. Bueno. Pero tiene que brillar en el Mundial Gilberto Mora. Pero no es que sigan mucho la Liga Mexicana.
0: ¿Es de lo más destacado?
1: Bueno, podría ser.
0: Ya nos vamos. Pásela bien. Buena matina. Lo escuchamos al rato. Nos escuchamos al rato a la 1:24. Y sí, ¿sabe qué le quiero decir todavía hoy? Arriba el Cruz Azul. Hasta luego, nos escuchamos. Buenos días.
3: 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Son las 9:05.

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1: Muy buenos días, queridos besties. Los saludo con muchísimo gusto a través de la Bestia Grupera. Soy don Señor Diablo. ¿Quién? El Diablo de Guerrero, hombre, así me conocen por todos lados y en cada rincón del estado de Guerrero. Oigan, pues vamos a arrancar con la información, ¿no? Quiero arrancar de manera distinta porque por lo regular entro pero con todo el mundo de la política o el mundo de los espectáculos y andamos tire, que tire y que tire. Ahora quiero que juntos hagamos una reflexión mañanera, que andemos así como bien pensativos, la neta, que le echemos ganitas al análisis. Quiero hablar acerca de tu infancia, porque yo creo que tu infancia no terminó. Yo creo que solamente cambió de disfraz, porque cuando eras niño, pues no tenías poder, solo tenías la misión de adaptarte. Si escuchabas, ¿qué te decían tus papás? Oye, no molestes, ¿eh? O esta es conversación de adultos, no te metas. Aprendiste a tratarte. Y si escuchabas, ah, caramba, tampoco llores, así sea que le estén dando de catorrazos a tu jefa, ¿eh? Aprendiste a esconder emociones. Oh, qué tal está tan horrible de aguántese, cabrón, porque los niños no lloran. ¿Qué es eso? O cuando tu mamá, tu abuelita, tu tía te decía, no, espérate, no quiero que llores, no, tú eres un niño fuerte, no tienes por qué llorar. Ese es el problema de la persona que te dice no tienes por qué llorar porque no sabe cómo manejar ese tipo de emociones desbordantes desde el exterior hacia esa persona. Porque tal vez no quiere verte triste, no quiere verte vulnerable, no sabe cómo ser un muro de contención. ¿Pero quién te dijo que llorar es malo? Aprendimos a esconder esas emociones. Y si escuchabas, tienes que hacerlo perfecto, ¿eh? ¿A qué me refiero con esto? Aprendiste de ansiedad, no de excelencia. Era, ¿cómo es posible que te estoy mandando a la escuela? Que escuchas, estoy pagándote los uniformes, la cuota que me piden en la primaria, la secundaria, y resulta que no aprendes. ¿Qué no escuchas? Si escuchas, tienes que hacerlo perfecto. Y entonces, ¿cómo, por qué me viniste con un 9 y no me viniste con un 10? Te insertaron ansiedad, no excelencia. El problema es que creciste. ¿Pero qué creen? Muchas veces el programa que tenemos insertado en nuestro cerebro no crece. Y ahora, muchas veces lo llamamos personalidad, lo llamamos carácter, lo llamamos es mi forma de ser, lo llamamos un yo soy así. Y es terrible porque andamos cargando con toda la programación que nos pusieron de nuestra infancia. Y no eres así, déjame decirte. Te adaptaste así. Y hay una diferencia enorme. La mayoría de los adultos hoy día siguen intentando conseguir de la vida lo que no recibieron de pequeños. A veces no se busca pareja, buscan seguridad. No buscan éxito, buscan validación. No buscan reconocimiento, buscan amor. La pregunta es, carajo, ¿qué nos pasó? ¿Qué adaptación tuya ya no te sirve hoy, pero que todavía obedeces por esa programación que te pusieron desde chavito o desde chavita? Como consejo, todos, en serio, siempre lo digo, pero recio y quedito, todos deberíamos de ir a terapia psicológica, debería de estar en nuestra canasta básica del día a día. Espero que te haya llegado algo de toda esta reflexión. Así arrancamos el programa del día de hoy, pero filosos, pero ahora ya no fue con el gobierno, ya no fue con la política, no fue con el entretenimiento, no fue con el espectáculo. Me fui directo a lo que puede doler. Y con el solo objetivo de que analices y que puedas redireccionar o replantear el rumbo de tu vida. Se necesitan hartos chompiates, ¿eh? Soy don Señor Diablo, el Diablo de Guerrero. Muy buenos días.
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1: Son las 9:17. 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
1: Oigan, y recuerden que también los escuchan a través de www.audiodrama.mx/labestiagrupera. Espero que también tengamos mucha gente por allá. Déjenme decirles que pasa algo bien curioso. La mayoría de los que nos escucha a través de la página de internet o en la app de Grupo Audiodrama Comunicaciones son gente de Estados Unidos. Son gente que aseguro que se fue de aquí del estado de Guerrero a chingarle bonito con el sueño americano y que entonces nos ponen allá donde quiera que estén trabajando y de esa manera se sienten conectados con el estado de Guerrero. Les agradecemos muchísimo el favor de su preferencia. Oigan, pues continuamos con la información. Fíjense que hablando de que si se fueron que para chingarle, que para ganar más lana y que además, ¿ustedes qué onda? ¿Cómo andan en sus finanzas? ¿Andan bien?

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1: Así es, hombre, esta será Bestia Grupera. Yo soy Don Señor Diablo, el Diablo de Guerrero. Tengo más información para ti. Así es que para oreja, por favor, porque en esta producción, ¿cómo le macheteamos para llevarte lo mejor, eh? Oigan, fíjense que otra obra de Clara Brugada que sale mal. Qué vergüenza de jefa de gobierno de la Ciudad de México. Yo creo que ha sido la peor en la historia de la Ciudad de México, y que es que cuando era Distrito Federal, ¿eh? Fíjense que el Parque Elevado de Tlalpan, de 2,000 millones de pesos, no resistió ni la primera tormenta y filtró agua al metro al día de su inauguración. Una vergüenza lo que está haciendo Clara Brugada al frente de la Ciudad de México, y el dineral que está tirando del erario para hacer pura estupidez. El gobierno de la Ciudad de México inauguró el domingo el jardín flotante Tlalipan, el parque elevado de 1.8 kilómetros construido sobre la línea 2 del metro entre Pino Suárez y Chabacano. Una de las obras estandarte de Clara Brugada rumbo al Mundial 2026. Pero el estreno duró muy poquito porque cayó la primera lluvia, y según reportes desde el lugar, el recorrido quedó lleno de charcos pese a las colas. Estaciones del metro que están justo debajo de ese jardín flotante. Lo más llamativo es la cifra. De acuerdo con el propio gobierno capitalino, la obra costó alrededor de 2,000 millones de pesos. Una brutalidad. Un monto que las autoridades reportan como preliminar al 31 de mayo y que aún podría subir, ¿eh? Y se entregó, aparte, de manera incompleta esa obra. Faltan escaleras, elevadores y también la conexión con Chabacano. Todo mal en Ciudad de México a cargo de Clara Brugada. Y bueno, se suma a la lista, por supuesto, esto de obras de Clara Brugada que terminan dando de qué hablar y que son pésimas. Que es un cohete cebado. En la inauguración, ella misma aseguró que este parque ayudaría a reducir las afectaciones por lluvias en el metro. Y bueno, horas después, con la primera tormenta, los visitantes terminaron esquivando charcos y buscando techo. Así se gasta el dinero de los mexicanos allá en la Ciudad de México. ¡Qué terrible! ¡Qué asco! ¡Qué ineptitud! Soy Don Señor Diablo, el Diablo de Guerrero.

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0: Son las 9:48. 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

0: Así es, muchachos, están en la bestia grupera. Yo soy Don Señor Diablo, el Diablo de Guerrero, y continuamos con mucha más información para ti, para llenar tu día, para que no te quedes así como de, pues qué voy a platicar con la vecina, qué chorcha vamos a echar, qué a gusto. Usted va a saber de qué platicar si escucha toditito este programa. Les voy a dar las herramientas necesarias para hacerlo. Oigan, ¿qué onda? ¿Ustedes se enojan cuando su perro lame su piel? Porque mucha gente, pues, cree que solamente es un besito. Otros, de verdad, demasiado sangroncitos. Ay, no, que no me chupe. Ay, por Dios, tienes más sucias otras cosas. Te has metido peores cosas a la boca y en otros lados, ¿eh? Pero bueno, resulta ser que no solamente es solo un besito cuando tu perro, pues, intenta lamer tu mano, la pierna, el pie, algo. Es algo mucho más complejo que el cariño. Biológicamente te está escaneando. La lengua funciona como un sensor químico extremadamente preciso. Tu piel lleva sales, olores y rastros invisibles de tu día. Y ellos, los perros, con una sola lamidita, su cerebro logra captar información como, ¿dónde estuviste? Sí, claro, ¿eh? Sí, ellos como que, a ver, me huele, como que anduvo en un tuburio y que anduvo pagando harto privado, harta ficha. ¿Cómo de que no? No lo engañes, mi perro. Con esa simple lamidita puede decir o intuir qué comiste y si tuviste contacto también con otros animales. Pero existe un lado aún más profundo. Lamer por parte de tu perro es un gesto ancestral. Su madre hacía eso para calmar, para limpiar, para proteger. Entonces, cuando tu perro te lame, el mensaje es muy claro. Es, tú eres mi familia. Tu perro percibe cambios en tu estado emocional. El estrés altera los olores y las señales químicas de tu cuerpo que él puede detectar con facilidad. Muy, muy fácil. Por eso, cuando estás mal, tu perro ahí está insistente o no se quita de tu lado. No es solo cariño, es cuidado, es un intento de conexión y consuelo. No solamente es saliva de tu perro, es un vínculo emocional en forma de lengua. ¡Qué maravilla con los perros! Oigan, y ustedes, por favor, no compren, adopten. Hay muchísimos perros callejeros. Hagan una buena obra. Si ven perros en la calle, también ayuda para esterilizarlos, por favor. Ya son un friego otra vez aquí en todo el estado de Guerrero. Tenemos que hacer algo, organizarnos como sociedad. Oigan, y vámonos ya con más música. ¿Tengo tiempo o no, producción? Háganme una seña. ¿Sí tengo tiempo? Ok, me voy con un dato rapidísimo. Fíjate que los cuervos son una de las aves más inteligentes que existen, y la prueba de ello es que son capaces de reconocer rostros humanos específicos. Sí, los cuervos son capaces de reconocer rostros humanos y además guardarles rencor, porque recuerdan amenazas durante años y advierten al resto de su parvada sobre el peligro en cierto humano. En la Universidad de Washington, el investigador John Marshall realizó un experimento usando una máscara específica para atrapar y anillar cuervos temporalmente. Años después, las aves seguían atacando y acosando a cualquier persona que usara esa misma máscara por el mismo campus. Este tipo de rencor colectivo y generacional puede llegar a durar hasta 17 años. El cuervo va a recordar tu cara y te va a guardar rencor, superando la expectativa incluso de promedio en su vida, ¿eh? De un solo individuo, lo que demuestra su compleja comunicación social. Ay, mamacita, cuidado y se anden metiendo con algún cuervo, ¿eh? Continuamos con más. Soy Don Señor Diablo.
1: Y que siga el ritmo, compa, andamos calentito y ya agarramos por acá, ya, viejo, compa, charal, compa, échale el ritmo, compa. ¡Échale!

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1: ¿Qué tal? ¿Cómo estás? Soy Enrique Silva y esta es la información. Restauranteros de Acapulco piden a las autoridades ser flexibles durante la realización del Mundial de Fútbol.
2: Restauranteros del puerto de Acapulco solicitaron a las autoridades actuar con sensibilidad y brindar facilidades durante la próxima Copa Mundial de la FIFA, al considerar que el evento representa una oportunidad para reactivar la economía local y aumentar la afluencia de clientes en sus establecimientos. El empresario restaurantero Enrique Castro Soto señaló que la justa deportiva generará una importante derrama económica para restaurantes, bares y otros negocios dedicados a la venta de alimentos y bebidas, por lo que pidió que exista disposición por parte de las autoridades para apoyar al sector. Sin embargo, recordó que los establecimientos que deseen transmitir los encuentros mundialistas deberán contar con las licencias comerciales correspondientes para evitar sanciones durante posibles infracciones. Resaltando que no basta con contratar servicios residenciales de televisión o plataformas de entretenimiento, ya que la exhibición pública de los partidos requiere permisos específicos otorgados a través de paquetes comerciales que actualmente no ofrecen empresas como Sky e
3: I. En este caso hay dos temas que se abonan a toda la carga impositiva y de derechos que tenemos que cubrir quienes tenemos algún negocio, particularmente de servicios turísticos, ¿no? Que son el tema de, precisamente, las transmisiones y el tema también de los derechos de autor por la música. Nos cuesta mucho entenderlos y tenemos procedimientos jurídicos muy fuertes que no tienen la infraestructura, en este caso el INPI, que es el que revisaría que nos estén transmitiendo los restaurantes, ¿no? Entonces, si es una realidad, aquí lo que tienen que hacer los restaurantes, hoteles, bares, pues es adquirir un paquete Pix Premium, pero que sea a través de Easy o a través de Sky, en un plano comercial, ¿no? Y ya tienen diferentes tarifas, son muy caras. Y bueno, pues es un contexto, la verdad, muy distinto a otros mundiales, porque ha habido mucho esa amenaza de las multas, de las sanciones. Pues nosotros, la verdad es que sí apelamos a que las autoridades sean condescendientes en Acapulco, ¿no? Porque es una oportunidad en la que vamos a poder recuperarnos.
2: Castro Soto agregó que las instancias encargadas de verificar el cumplimiento de estas disposiciones es el Instituto Mexicano de la Propiedad Industrial, organismo facultado para atender posibles violaciones relacionadas con derechos de transmisión y uso comercial de contenidos protegidos, advirtiendo que los establecimientos que no cuenten con la licencia correspondiente podrían enfrentar multas o sanciones en caso de una revisión, por lo que exhortó a los propietarios de restaurantes y bares a regularizar su situación con anticipación. Confiando por último en que el Mundial se convierta en un impulso para la recuperación económica de los negocios locales, especialmente en destinos turísticos como Acapulco, donde la transmisión de los partidos suele atraer numerosos aficionados.
1: Durante la presentación de México en el Mundo Turismo que Transforma 2026-2030, el titular de Fondatur, Sebastián Ramírez Mendoza, destacó la importancia de los centros integralmente planeados, como el caso de Acapulco.
4: Otra fase es esto que le llamamos el acompañamiento. Siempre hemos dado asistencia técnica y esto lo estamos haciendo de forma más intensa. Y un elemento importantísimo fue la creación del CIF Acapulco, una ciudad que cuando empezó el gobierno de la presidenta Sheinbaum estaba en total crisis. Así que creamos un centro integralmente planeado donde Fonatur asumió la prestación de los servicios urbanos y la inversión en infraestructura turística en 3.500 hectáreas de la ciudad de Acapulco. Estos son algunos de los elementos de los que nos encargamos, un poco de todos los servicios urbanos que hoy estamos dando, y ahí están los resultados. Acapulco está mucho mejor que hace 2 años, porque el turismo pues necesita 2 factores fundamentales. Uno es infraestructura y servicios habilitantes, y el otro es promoción, que es lo que ahora va a presentar nuestra secretaria.
1: Y para la reflexión, ¿se da cuenta que la gran fiesta del mundo, que es un mundial de fútbol, está cada vez más ajena al grueso de la población?
0: 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Son las 10:08.
5: ¿Cuánto nos habíamos preguntado esto, queridos besties? Les tengo una notición, pero de aquellos a través de la bestia grupera. Resulta ser que van a estrenar un nuevo documental del caso Paco Stanley, ahora a cargo de otro productor. Ustedes dirán, bueno, la historia sí ya está bien choteada. Resulta ser que el anterior documental pues deja en el aire el por qué asesinaron a Paco Stanley. No tienen las pruebas suficientes, solo hacen especulaciones, hacen entrevistas, un poco de periodismo, pero realmente es que no responde a la pregunta de por qué lo mataron, qué hizo Paco Stanley, como para que lo mataron, para que lo mataran. Bueno, pues según el productor Juan Carlos Uribe, quien en una entrevista para el programa De Primera Mano pues estuvo ahí promocionando este nuevo documental de Paco Stanley, pues calificó el asesinato como un ajuste de cuentas, y es que dice que tiene información que esto fue debido a que el conductor Paco Stanley había recibido $4 millones y que nunca los devolvió. El productor, repito, Juan Carlos Uribe, puntualizó que Stanley no fue parte del grupo delictivo, o sea que no formaba parte del crimen organizado, pero que sí era cliente y que incluso les ayudaba a lavar dinero y que de ahí pues él recibía su buena tajada. ¡Ah, caramba! Espero que este documental presente pruebas reales, contundentes, porque seguro dará muchísimo de qué hablar. Y si no presenta las pruebas contundentes, que se prepare Juan Carlos Uribe, porque seguro le van a llover demandas y va a tener que indemnizar, pero a chorrocientas personas. Y hablando de asuntos millonarios, ¿qué les parece otra más para el partido Morena? Porque en un mismo día del 2025, la gobernadora de Colima, que sí es morenista, y se llama Indira Vizcaíno Silva, compró 2 terrenos de contado por $2,111,000. En su más reciente declaración patrimonial del 2026, consultada por Latinus, fíjate que Vizcaíno, Indira Vizcaíno Silva, repito, morenista, repito, gobernadora de Colima, reportó que adquirió los predios el 5 de agosto del año pasado y que en ambos casos los vendedores fueron personas físicas. La declaración patrimonial no detalla el...
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5: Nombre de los vendedores, ni el fraccionamiento, ni el municipio o la entidad donde se encuentran los predios. Solo resulta ser que el dinero salió en efectivo. Resulta ser que compraron 2 predios, que sepa Dios dónde están, pero están, ¿eh? Están, por ahí andan. Y al contado, ¿eh? Así como de, oye, ¿no traes cambio allí en tu bolsa? Fíjate que me gustaron estos predios, ¿no traeremos por ahí como $2,111,000? ¡Ah, sí! No te preocupes. Mira, justo traje una maletita aquí con harto cambio. Págalos de una vez, ándale. ¡Qué bárbaro! Así se las gasta Morena Así será la gracia de nuestro gobierno. Soy don señor Diablo, el Diablo de Guerrero. Continuamos. ¡Arriba todos!

Noa, Noa, Noa, vamos a bailar.

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3: Son las 10 con 18 minutos. 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

0: 115 mil pesos. O sea, perdón, pero ahí das un buen enganche para otro cochecito. A ver, Olimia, el vehículo eléctrico cuyo prototipo ya lo presentó Claudia Sheinbaum, llegó manejándolo como una superestrella. Y bueno, resulta ser que en la conferencia matutina, Roberto Capuano, mira qué feo apellido, Capuano. Bueno, él es director y coordinador del proyecto Línea, afirmó que la idea de este transporte no es competir con el mercado de automóviles convencionales. Eso nos queda muy claro, pero como que siento que el gobierno nada más está apoyando puras chafadas, la verdad, discúlpenme. En fin, hablando de chafadas y de cosas baratejas, fíjense que como no podía pagar un anillo de compromiso, un vato le propuso matrimonio a su mujer, a su novia, con un gatito, que es que porque le encantan los gatos. Híjole, yo no estoy seguro de que si yo fuera la mujer en curso, la verdad es que yo no estoy como tan así de, ay sí, mi amor, qué bonito, qué lindo, no, hombre. Hay que pensar con quién se va a casar uno, que sea alguien que le esté chingando bonito, que tenga buena estabilidad, que tengas un buen futuro. Digo, como un gesto ahí medio romanticón, te la paso, ¿no? Pero, híjole, espero que hablen de estrategia económica en un futuro. Cuando llegó el momento de proponer matrimonio, este hombre descubrió que no podía permitirse un costoso anillo de compromiso, pero en lugar de proponer, pues, esta forma tan coloquial o convencional de hacerlo, pues con este anillo costoso, dijo, no, esto yo no lo puedo posponer. Encontró una alternativa que nadie esperaba, un gatito rescatado. O sea, bueno. La escena se volvió viral después de que se compartiera una fotografía en la que el pequeño felino, pues parecía colocar su pata sobre las manos de la pareja como si estuviera sellando el compromiso. Parecía que el gatito lo estaba entendiendo. Miles de personas quedaron conmovidas por el gesto, destacando que el amor y la intención detrás de una propuesta pueden valer mucho más que cualquier joya. Mientras, muchos celebraron que la pareja evitara comenzar su vida juntos con una gran deuda, como un anillo, ¿no? Otros señalaron que cuidar a una mascota implica gastos a largo plazo, que no es nada barato, y con el tiempo pueden superar fácilmente el costo de una joya tradicional, también yo lo creo. Aún así, para millones de usuarios, el mensaje fue claro: los momentos más memorables no siempre dependen de cuánto dinero se gaste, sino del significado que tienen para quienes lo viven. Ahí vemos, ahí vemos. Repito, ahí vemos. Estás en La Bestia Grupera, soy Don Señor Diablo.
1: Ahí te va, chiquitita preciosa, y va para ti, mi amor.

0: 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Son las 10 con 30 minutos.
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1: 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Continuamos con más. Al regreso, una nota de alto impacto.

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0: Son las 10:48 en la Bestia Grupera 95.3. 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
1: Ahora sí, queridos besties, tenemos que cerrar este programa como tiene que ser, con una nota choncha, con una nota gorda, con una nota de aquello. Ay, parece que estoy describiendo otra cosa. Ay, ok, ya me receté. Oigan, a ver, los 7 jinetes del apocalipsis están por llegar, pero al mundial. Buscadoras, madres buscadoras, el Cente, campesinos y 4 grupos más cercarán el estadio Ciudad de México el 11 de junio. ¿Y eso pretende ser un caos? ¿O será que el gobierno se va a anotar un numerito de aquellos ocupando la fuerza bruta para realmente abrir paso al mundial? Repito, los 7 jinetes del apocalipsis. Mientras el mundo voltea a ver la inauguración del Mundial 2026, este jueves 11 de junio, a pocas horas de que esto suceda, 7 movilizaciones distintas se preparan para converger justo sobre el Estadio Ciudad de México, el antes llamado Azteca. Varios contingentes tienen marcada su llegada alrededor de la 1 de la tarde, la misma hora del silbatazo inicial entre México y Sudáfrica. Cada grupo va a entrar por un flanco distinto. Las madres buscadoras del colectivo que se llama Hasta Encontrarles avanzarían por Insurgentes, la Cente por el periférico en San Jerónimo, los pensionados de Pemex y la CFE por la zona del Hospital Picacho, los transportistas del ANTAC por los Vaqueritos, los campesinos por Calzada de Tlalpan, los trabajadores de la salud por Avenida del Imán y los colectivos por Santa Úrsula. O sea, va a estar bloqueadísima la Ciudad de México. Todos hacia el mismo punto, el Estadio Ciudad de México. Por eso es que esta nota se titula Los 7 jinetes del apocalipsis contra el mundial. El detonante más fuerte es la Cente, que de por sí ya ha causado varios disturbios. Ya rechazó la propuesta que le ofrecieron Gobernación y Educación y advirtió que va a mantener la presión. El magisterio exige derogar la reforma del ISSSTE del 2007, un aumento salarial y mesas directas con la presidenta Claudia Sheinbaum, que solo se hace la mensa. Acordémonos que este problemita se lo buscó la misma bocona que tenemos hoy por presidente. Ella, allá hay videos donde les promete echar para abajo, derogar la reforma del ISSSTE, les promete un aumento significativo a su salario y mesas directas con ella, si es que quedará como presidenta. Quedó y ahora ya se le olvidó todo a la canalla esta. Sus dirigentes ven la inauguración como el escenario perfecto para hacerse visibles ante el mundo entero y dicen, ¡ah! Claudia Sheinbaum nos prometió y no nos cumplió, ahora va a ver la nuestra. Y sí, tienen razón en estar enojadísimos. Lo mismo pasó con López Obrador cuando les prometió a los de Luz y Fuerza, cuando les prometió a los campesinos. No hicieron gran cosa por ellos, ¿eh? Es más, con los de Luz y Fuerza nunca les resolvió, hasta les echó tierra, ¿eh? Las autoridades blindaron el Zócalo y montaron un operativo de seguridad y movilidad en todo el sur de la ciudad. Los convocantes insisten en que serán marchas pacíficas, aunque no todas las acciones cuentan con convocatoria oficial confirmada, pero se están organizando muy rápido. Lo que sí parece seguro es que este 11 de junio la fiesta deportiva y la protesta social van a chocar de frente en la misma avenida. Vamos a ver qué tal se pone. Soy Don Señor Diablo, el Diablo de Guerrero. Muy buenos días, gracias por escucharnos. Quédate con la programación de La Bestia Grupera, porque te va a sorprender.

¿Cantamos una de Juanga ahora? ¿Sí se saben una de Juanga? Venga, pues.

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1: Ok, 11 de la mañana con 12 minutos, 11 con 12. Muy buenos días, tengamos todos a través de la Bestia Grupera 95.3. Señoras y señores, un placer saludarles como cada mañanita de lunes a viernes a partir de las 11 de la mañana. Te saludamos con el Pineda, titular de este espacio. Todos los retiches que puedan llegar a estar aquí en cabina, que luego se meten y andan ahí de fisgones, no tienen nada que hacer. Ustedes pensarán que luego a veces me llaman la atención, me ponen como ojos de perro chihuahueño, ¿verdad? Pero bueno, bienvenidos a este espacio transmitido desde el interior de cabina, ubicados en calle La Paz, número 190, rico lunes. Ahora lunes, fíjate nada más. Ando, pero si mal, esto del bonus y me trajo de la diestra y siniestra. No, hombre, si es ombligo semanal, es que ayer no llegué, mi gente. Ustedes dispensarán, ¿verdad? Es miércoles, ¿verdad? Sí, sí. Ahora sí, jálenme las orejas, muchachos. Bien que cuando ando con cosas buenas me quieren ahí distraer, y ahora que ando de burra vaga, ¿verdad? Ni me dicen nada. Qué bárbaros, muchachos. Merezco un bu, ¿verdad? Sí, cómo no. Ahora no quieren decir nada, ¿verdad? Y andan bien calladitos. Pero está bien, no hay problema. No pasa nada. Ahora sí me abuchean, ¿verdad? Pero bueno. Oigan, mío, WhatsApp, 7442800907, 7442800907, 10 dígitos para que manden mensajitos, ¿verdad? Pues ya sea felicitaciones, saludos, alguna complacencia que quieran escuchar, ¿verdad? Y cuando estemos en la sección de la tía que te suena, pues obviamente pueden participar, ¿ok? En redes sociales nos buscan como La Bestia Grupera Acapulco, tanto en Facebook como en Instagram. Y además de esta frecuencia de 95.3, también nos pueden escuchar a través de nuestra aplicación Audiorama Comunicaciones y en audiorama.mx de una La Bestia, Bestia Grupera. No sé qué me está pasando a mí, se me lengua mucho la traba, ¿verdad? Pero bueno, bienvenidos. ¿Cómo fue lo que acabamos de escuchar? La última rola fue algo de los 12 de Tamaulipas con Ayúdame. Y así de rápido, pues sí, pues es que ya empezamos y luego con toda esta chorcha, pues ya nos tenemos que ir a la primera pausa. Pero no le cambien. De regreso estaremos escuchando algo de Grupo Firme y Hernán Sepúlveda con Qué Mal Te Ves Sin Mí. Sí, la verdad, ese sí es rolonor, ese sí es tema musical, para que vean, pero bueno, esto lo estaremos escuchando tras la pausa, así que no le cambien, quédense con nosotros, porque esto apenas viene comenzando. Soy Cori Pineda, la güera de La Bestia Grupera, no le cambies.
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2: Ya con 24 minutos, eso con 24, cumbia pedregal, que se pudra el amor. Oigan, esta canción está como que muy llegado. Ahora no sé, pero fíjense que hablando, los chicos de cumbia pedregal pues son hermanos. Y comentaban cuando dieron a conocer este sencillo, ¿verdad? Decían que había sido un caso de la vida real. No quisieron decir quién, pero que uno de los hermanos que conforma Cumbre Pedregal había padecido esta situación y que fue en una ocasión con una pareja y todo el sentimiento que tuvo esa noche es exactamente la canción. No se le quitó, no se le movió, no se le arregló absolutamente tal cual se escribió en ese momento. El sentimiento fue hecho canción, literal. Entonces sí está como que muy llegadora, ¿verdad? Pero bueno. 11 de la mañana y hago 25 minutos, ¿ok? Ahora nos vamos con la sección de mito o realidad. ¿Será verdad o será mentira que la lengua nunca descansa? Bueno, pues déjame decirte que es verdad. La lengua es el único grupo de músculos voluntarios que de nuestro cuerpo no se cansa y que es prácticamente trabaja 24/7, porque nos ayuda que a masticar, que a respirar y a hablar. Y curiosamente, cuando está uno despierto, la posición de descanso ideal de nuestra lengua es pegada al paladar, justo detrás de los dientes superiores y no recostada en el suelo de la boca, porque entonces sí nos dificulta el respirar. O sea, hasta la postura de la lengua tiene mucho que ver. Ahora, ¿por qué no descansa? Pues porque está diseñada por movimientos constantes y fluidos. Imagínate, tiene 17 músculos, ¿sí? Por lo cual se convierte en nuestro órgano más flexible y rápido en relación con su tamaño. Imagínense ustedes, podemos mover la lengua para poder tragar alimento entre 600 y 2000 veces, y ni siquiera para dormir descansa nuestra lengua por completo. Sigue haciendo esos micro movimientos que nos van a ayudar a mantener húmeda nuestra boca para tragar saliva y, como lo dije al inicio, para facilitar la respiración. Así que esto es fabuloso, ¿verdad? Así que sí es verdad que la lengua nunca descansa. Vaya, vaya. ¿Qué cosas con la lengua? 11 de la mañana con 26, acá ya andan diciendo, no, es que con la lengua se hacen otras cosas. ¡Ay, muchachos, qué bárbaros! Váyanse el duro de la noche para que anden platicando cosas triplex. Aquí no, por favor. Es más, hay que abuchar a los muchachos. Sálganse de aquí. ¡Cúchale! Vámonos con más música. Pues sí, para eso estamos acá, ¿no? Anakin con Corazón Sin Cara. ¡Órale! A través de la bestia grupera 95.3, dejando huella con Cori Pineda, la güera.

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0: Oye, ese se rifó, compadre.
1: Compa Mario, ¿qué?
0: Ni nosotros no lo sabemos bien eso.
1: Hasta en inglés me la viento.
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0: 50 minutos, 11:50, y continuamos con más a través de la Bestia Grupera 95.3, dejando huella con Gori Pineda, la güera, señoras y señores. ¿Qué WhatsApp? 7442-800-0907, 7442-800-0907. Y déjenme decirles el día de hoy que me da muchísimo gusto tener en la línea telefónica a una modelo, influencer, oriunda de Mazatlán, Sinaloa, ¿verdad? De profesión abogada agrícola, y pues bueno, ella está aquí con nosotros vía telefónica, así que mi querida Emilia Vizcar, ¿qué tal? ¿Cómo estás? Buenos días, mi chula, bienvenida a la Bestia Grupera.
1: Hola, buenos días, muchas gracias por esta invitación, yo estoy aquí muy feliz.
0: Oye, corazón, pues platícanos, ¿vienes bien contenta? ¿Estás fascinada con este nuevo lanzamiento que en lo personal a mí me encantó y que ahorita que...
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1: Entonces, la abogacía me permitió financiar ciertos canciones que, la verdad, pues yo tengo la música, soy independiente y algo como de difícil, pues. Entonces, por eso tuve, por eso vi mi familia, mi original, y más porque también mis seguidores me habían pedido por muchos años y yo la verdad me había resistido. Tengo como 7 años trabajando en mi Facebook Live.
0: Ok.
1: Siendo modelo.
0: ¿Fue el mismo público que te pidió, que quería conocer un poquito más? Fíjate que ahorita que lo platicas, Emi, sí como que de repente a uno le da como que el temor, pero pues hay que agarrar por los cuernos a la vida. De eso se trata, de aprovechar todas y cada una de las oportunidades. Y creo que tú has sabido elegir esas oportunidades, tomarlas, y mira que el resultado que tienes ahorita y que nos vas a presentar, creo que fue la mejor decisión que pudiste haber tomado en esta carrera, que sabemos que el medio artístico no es fácil, sin embargo tampoco es imposible. Una cosa te ha ayudado a realizar una parte de tus sueños, y eso es lo mejor, eso es lo importante. Hablamos de un proyecto musical de nombre MV. Platícanos de este nuevo hijo, porque es prácticamente una producción musical.
1: Sí, bueno, mira, como yo tengo como 7 años trabajando en redes sociales como Emilia Vizcarra, yo tengo apenas, está casi cumpleaños con ustedes, bien pleno y producto musical, en julio, en julio del año, okay. Y ahí como artista decidí llamarme Emily, okay. Para hacerlo más resumido y más de morrogano. Pero yo inicié con el reggaetón esto porque me encanta bailar, okay. Y yo deseaba como poner a bailar a mi gente, ¿no?
0: Sí, claro.
1: Pero ahorita, como me gusta mucho, como tengo estudios, pienso que me gustaría explorar por otro campo, como es un reggaetón más melódico, y pues en esta ocasión, durante 5 años, se es un idioma zapoteco, que es una lengua indígena proveniente de Oaxaca.
0: Sí.
1: Que significa bello, bonita, hermoso, hermosa.
0: Okay.
1: Entonces, la esta canción con la finalidad de transmitir las energías para este momento que estamos viviendo en el Mundial de México.
0: Así que fíjate, viene muy ad hoc e inspirado en este tema mundial, que ya el día de mañana inicia, ¿verdad?, lo que es el Mundial de Fútbol 2026, y trae unos ritmos bastante pegajosos, Semi. Ahora, para toda la gente que en estos momentos nos escucha a través de esta frecuencia, a través de internet, de nuestra página y de nuestra aplicación, platícanos, más de 8 millones de seguidores en diferentes plataformas, ¿cómo te encontramos, Semi?
1: Ah, lo pueden encontrar en todas mis redes sociales como Emilia Vizcarra, con 20 datos, porque sí, Emilia Vizcarra sí es como un diferente parte de mi México, en el centro,
0: okay.
1: También me ponen como Vizcaya, y porque también me gusta la raya, ¿no?
0: Sí, sí, claro.
1: Emilia Vizcarra de 20, así me pueden encontrar, y cerramos y todos mis productos en todas las plataformas digitales como Emilia Vizcarra.
0: Perfecto, Emi. Bueno, pues no te deseamos suerte, te deseamos todo el éxito del mundo. Estamos a mitad de año precisamente de este 2026. ¿Qué depara para Emi en lo que resta de este año? Nuevos proyectos, platícanos.
1: Bueno, la verdad es que mi principal proyecto que tengo encima es por motivos, pues vaya, económicos. Que me permite financiar todos mis demás proyectos, pues en cierta forma, entonces estoy muy enfocada en sacarlo adelante y claro, buscar cierta finalidad. Y también yo deseo mucho viajar por proyectos de la República para transmitir lo que la cultura mexicana, porque es muy rica.
0: Sí.
1: Y pues quiero meter a circular con demás personas, más hijos, mejores colaboraciones. Y claro, esto también va a permitir cumplir mis sueños, que en algún momento, si lo permite, ser una chica mexicana.
0: Y vas a ver que lo vas a lograr, corazón, porque tienes todo el power, así como le decimos acá, tienes ese brillo. Y pues bueno, te felicitamos, de verdad, Emi, muchísimas gracias por estar aquí, por platicar con nosotros de estos nuevos proyectos, de este nuevo lanzamiento, que por cierto ya está en todas las plataformas digitales, ¿verdad?
1: Sí, muchas gracias por esta invitación, y pues yo encantada, ojalá, y muchas gracias por toda la razón. Y también para promover la lengua indígena de México, de Tijuana.
0: Así es, mi querida Emi. Oye, ¿y por qué no eres tú quien, para terminar con esta preciosa entrevista y agradecerte tu tiempo, presentas tu cigarro aquí con nosotros a través de la Bestia Grupera?
1: Claro que sí, soy Emi B y les presento cigarro con mucho cariño a ustedes, con la rola.

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2: Ok, 11 de la mañana, 11 del día, ya con 27 minutos. Ay, es que si les platicara todo lo que ando haciendo, muchachos. Pero aquí andamos, Antí, andamos ya en esta segunda y última hora de transmisión. Seguimos completamente en vivo a través de la BC Grupera 95.3. Usted está aquí en el show nervio, ¿ok? Te sigue saludando con mucho gusto, Corín Pineda. Y pues bueno, esto que acabamos de escuchar, fíjate nada más los nombres, Ruca de Carin León. No, pues se quebraron la cabeza otra, ¿eh? Híjole, pero bueno, está buena, no se le va a negar, pero el título, digo, le pudo haber puesto otra cosa, un volante roca, digo, o sea, no manches. Pero bueno, vámonos mejor a nuestra sección de A ti a qué te suena, y el día de hoy la palabra es spleen. Sí, es spleen, esa es la palabra rara, no lleva H. Spleen, así como se escucha, spleen, ¿ok? ¿Cómo podemos participar? Muy fácil, manda tu comentario diciéndome a ti a qué te suena esta palabra, el 7442.

0: 7440-0907, 7440-0907, ¿ok? Perfecto, yo me voy rápidamente a una pausa porque ya el tiempo así lo tengo encima y me tengo que ir de volada. Así que recuerda, spin es la palabra del día de hoy y puedes mandar tu comentario para participar conmigo, 7440-0907. Un corte y regresamos a través de la Bestia Grupera 95.3.
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2: Ok, 12 del día ya con el 53 minutos, 12:53 y llegamos a la recta final de nuestro turno por el día de hoy. Sí, señoras y señores, muchísimas gracias por habernos acompañado. Continúen con la programación. Obviamente, ahorita al término de nuestro turno, estaremos informándonos con las noticias. Segunda emisión, informe 24, 1:24 en el que sirva con más noticias para que sigamos conectados y, por supuesto, sigamos dejando huella en la bestia grupera. Por mi parte es todo. Muchísimas gracias. Les mando besos, abrazos. Que tengan un bestial ombligo semanal. Cuídense mucho. Y mañana empieza la gran fiesta, el fútbol, el Mundial de Fútbol 2026. Pendientes porque se avecinan unas bestiales promociones. Yo sé lo que les digo. Se despide ustedes, Gloria Pineda. Sigan dejando huella en la bestia grupera. Yo los dejo con algo de Harry, Dosis 95.3 de la bestia grupera. Adiós.

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2: ¿Qué tal? Buenas tardes, ¿cómo están? Es la una de la tarde en el centro de México. Soy Alberto Peláez. Empezamos.
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2: La presidenta pidió este miércoles a la prensa evitar preguntas sobre temas polémicos durante su conferencia matutina. Sheinbaum justificó su comentario ante la celebración del Mundial que está por comenzar. La presidenta también evitó confirmar su asistencia mañana a la Plaza del Zócalo durante la jornada inaugural del Mundial de Fútbol. La presidenta defendió este miércoles las obras en el Aeropuerto Internacional de la Ciudad de México, recinto al que están llegando turistas para presenciar el Mundial del Fútbol. Y en su conferencia matutina señaló que se renovaron las salas de migración para la recepción de más pasajeros y aseguró que su gobierno está preparado para recibir a los visitantes. Manuel Roberto Farías, acusado de encabezar una red de huachicol, fiscalado junto con su hermano Fernando Farías en la Marina, envió una nueva carta a la presidenta Sheinbaum donde señala que no es alguien a quien puedan usar como chivo expiatorio. El documento que es el sexto enviado a la mandataria señala que el ex vicealmirante afirmó que en Morena están los verdaderos culpables de la red de huachicol fiscal en la Marina de México. Tlaxinoyane, el Centro de Derechos Humanos de la Montaña, acusó a los protestantes a las protestas de los familiares de los 43 estudiantes de Ayotzinapa ha sido desacreditadas por el gobierno de Claudia Sheinbaum y afirmaron que han sido hostigados y reprimidos en los últimos días. A través de un comunicado publicado en sus redes sociales, reprocharon que las calles de la Ciudad de México estuvieran blindadas y amuralladas de cara al Mundial de Fútbol y ante las protestas de los maestros de la Coordinadora Nacional de Trabajadores de la Educación. Más de un centenar de organizaciones de la sociedad civil de México y Estados Unidos exigieron al gobierno de la presidenta Sheinbaum atender las crisis de derechos humanos y ambientales que enfrenta el país en lugar de concentrar esfuerzos y recursos en la celebración del Mundial. La petición fue presentada 2 días de la inauguración del torneo mediante una acción simbólica encabezada por activistas de Greenpeace México, quienes desplegaron una manta de 21 metros de largo en la estela de luz. en el paseo de la Reforma en la Ciudad de México con el mensaje: esto también está en juego, el mundo está viendo. A horas de que sea la inauguración de la Copa de Fútbol, autoridades de la Ciudad de México activan un despliegue de 11.219 elementos y 1.021 vehículos para resguardar solamente el Estado Ciudad de México y el final y la FIFA Fan Festival del Zócalo. A horas de la inauguración de la Copa Mundial, el nuevo conflicto amenaza con empañar el evento más importante del mundo a nivel planetario. Dueños de palcos y plateas del Estadio Azteca, recintos de la sede de varios partidos del torneo, han amagado con sumarse a las movilizaciones de la Coordinadora Nacional de Trabajadores de Educación para boicotear el arranque del Mundial programado para mañana. La Asociación Nacional de Jubilados informó que no participará en la movilización social convocada por diversas organizaciones civiles y sindicales para mañana en el marco de la inauguración de la Copa. La Alianza Nacional de Jubilados ha decidido no participar de manera institucional ni como contingente organizado en la movilización convocada, señalaron a través de un comunicado. La Secretaría de Cultura de la Ciudad de México cambió el nombre de la Casa del Poeta Ramón López Velarde por Casa de las Palabras, lo que ha desatado polémica entre escritores. Acusar que se trata de un proyecto personal de la titular de la dependencia, Ana Francis López Vejez Patiño. El pasado 4 de junio, la Secretaría inauguró la Casa de las Palabras, ubicada en el mismo lugar de la Casa del Poeta Ramón López Velarde, para ampliar el recinto a todas las expresiones de la palabra. La Secretaría de Seguridad Ciudadana de la Ciudad de México informó este miércoles que fue detenido Dylan Sebastián N., sujeto vinculado a la Unión Tepito y relacionado con el ataque contra la diputada Diana Sánchez Barrios. El secretario de Seguridad capitalino, Pablo Vázquez, indicó que el también conocido como El Cojo está relacionado con un feminicidio ocurrido este pasado febrero en Tlahuac y una agresión en la alcaldía Venustiano Carranza. El presidente Trump puso en duda este miércoles la renovación del Tratado de Libre Comercio de México con sus vecinos Canadá y México porque, según afirmó, su país no necesita nada de sus socios. No sé si voy a renovarlo porque para ser sincero, a Estados Unidos le va mucho mejor, dijo Trump en el despacho Oval durante la firma de una ley para financiar a los servicios de migración por los próximos 3 años. El señor Netanyahu se presentará a la reelección este año, según anunció hoy, después de que el presidente de Estados Unidos, Trump, dijera que no estaba seguro si el primer ministro israelí volvería a la contienda. En un breve comunicado, el Likud afirmó que su líder se presentará a las elecciones y que Dios, si Dios quiere ganar, las elecciones aún no se han convocado oficialmente, pero deben celebrarse antes de octubre. El alto comisionado de la ONU para los Derechos Humanos, Volker Turk, dijo que megaventos deportivos como el Mundial de Fútbol fueron concebidos como momentos de unidad y paz y que espera que el gobierno de Estados Unidos lo aproveche para replantearse cómo la aplicación de su política migratoria afecta a la dignidad humana. El entorno en el que se celebran los megaeventos deportivos, incluida la Copa del Mundo, debe ofrecer un ambiente digno y seguro para los equipos que compiten, para los aficionados, toda la sociedad y, francamente, para todo el mundo, comentó en una comparecencia ante la prensa en Ginebra. En Colombia, la presidenta de la Comisión de Investigación y Acusación de la Cámara de Representantes, Gloria Arrizabaleta, ordenó este miércoles la suspensión provisional del presidente Gustavo Petro mientras lo investiga por su presunta participación en la campaña electoral. La congresista, miembro del Pacto Histórico del mismo partido de Petro, ordenó suspender provisionalmente el cargo al mandatario hasta el próximo 21 de junio a las 8 de la tarde, cuando se cierran las urnas de la segunda vuelta de las elecciones presidenciales. Bueno, empezamos con la información. Nos queda un día ya solamente. José Luis, buenas tardes.
4: Exactamente, y vengo justamente de la Secretaría de Gobernación, donde están reunidos el contingente de representantes de la CENTE, de la Coordinadora Nacional de Trabajadores de la Educación, y obviamente las autoridades del Gobierno de México. Estuve preguntando ahí, planteando entre los asistentes que están afuera de la Secretaría de Gobernación, ¿cuáles son los escenarios probables que podría haber? Uno, que lleguen a un acuerdo y que todo esté tranquilo en estos días, por lo menos hasta el domingo, para el lunes retomar las actividades y retomar las pláticas. Ese es un escenario. Otro escenario, que sería el más complicado, que al no haber acuerdos, entonces esto se desate todavía más fuerte que ayer y que vaya a haber, obviamente, un montón de manifestaciones. Y otro, que sería el más agradable, es que lleguen a un acuerdo, acepten lo que les están ofreciendo, que lo vean de esa forma, de que no hay forma de que alcance el dinero para poderles cumplir lo que ellos quieren, que acepten lo que se les está dando y bueno, que se regresen a sus estados cada quien.
7: Bueno, vamos a ver, mañana es el día de...
4: Son tres escenarios difíciles los tres, pero bueno, algún tipo de mediación debe de haber.
7: Gracias, José Luis, buenas tardes.
4: Hasta luego.
7: Y la embajada de Estados Unidos pidió a sus connacionales consultar la alerta de viaje antes de viajar a México, y advirtió que aunque es un destino vacacional popular, los riesgos de seguridad varían mucho dependiendo la región que visiten, lo que calificó como violencia terrorista, delincuencia y los secuestros. En redes sociales, la sede diplomática en México compartió un mapa donde señaló las sedes mundialistas y el nivel de riesgo de cada estado. La Ciudad de México, una de las sedes mundialistas, es considerada por Estados Unidos como nivel 2 de riesgo y se pide tener mayor prevención, mientras que Jalisco fue clasificado como nivel 3, donde se exhorta a reconsiderar su viaje por el nivel de riesgo. En México se cometen numerosos delitos violentos como homicidios, secuestros, robos de vehículos, agresiones sexuales y asaltos. Existe riesgo de violencia terrorista, incluyendo ataques y otras actividades terroristas a punto.
9: Buenas tardes.
11: ¿Qué tal, Alberto? ¿Cómo te va? Muy buenas tardes. El gobierno del Estado de México informó la suspensión de clases en escuelas públicas y privadas en la entidad para mañana jueves 11 de junio por la inauguración del Mundial. A través de un comunicado, las autoridades detallaron que la medida se implementará para todos los niveles educativos y solo en ese día, por lo que las actividades escolares se reanudarán de forma regular el viernes 12 de junio. El gobierno mexiquense justificó la decisión como parte de las medidas de movilidad en la zona del Valle de México debido al partido inaugural del torneo que se disputará en el Estadio Azteca de la Ciudad de México.
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7: Bueno, hoy la presidenta Sheinbaum evitó confirmar su asistencia mañana a la Plaza del Zócalo durante la jornada inaugural del Mundial de Fútbol. En su conferencia matutina, Sheinbaum aseguró que el partido entre la selección mexicana y la sudafricana lo podría ver en una de las 18 sedes FanFest ante la prohibición de varias manifestaciones de protesta en la capital. Si por alguna razón no se puede para el día de la inauguración del Zócalo, hay 18 sedes en la Ciudad de México que fueron planeadas con tiempo por la jefa de gobierno. Le tomaré la decisión en su momento si lo vemos aquí o salgo alguna de las 18 sedes, indicó la presidenta. Pese a la insistencia de la prensa, Sheinbaum señaló que será hasta esta tarde cuando informe el lugar exacto en el que acudirá mañana, porque dijo que tiene que estar pendiente de la evolución de las protestas previstas, entre estas desde la Coordinadora Nacional y la de los Trabajadores de la Educación. Y el director del Metro de la Ciudad de México, Adrián Rubalcaba, aseguró las filtraciones de agua en la estación San Antonio Abad, recién inaugurada junto con el jardín flotante de Tlalpan. Es un tema menor derivado de una de las faltas de materiales en las juntas de ambas construcciones. La afectación que tuvimos es justo en la junta constructiva que tuvimos con el parque elevado. ¿Qué quiere decir esto? Que se instaló una techumbre extra que se conectó con el vestíbulo alto de esta instalación. Y esta junta constructiva, cuando se concluyó la obra, requiere de la instalación de una charola. Ambos techos se empatan en un mismo lugar. La charola ya se ha instalado, es un tema menor, aunque se percibe mayor porque cae el agua justamente donde está el andén. Y esto después de un día de la inauguración generó mucha polémica, dijo Rubalcaba. Sin embargo, en las imágenes que se han viralizado en los últimos días después de la inauguración de esta nueva calzada elevada, se puede apreciar que no solo existen filtraciones o goteras de agua en los extremos del andén de la estación San Antonio Abad, sino también en la zona intermedia del mismo, por lo que el tema de las juntas podría juntarse con alguna otra filtración en la estructura de la obra. Luis Fernando.
11: El coordinador de Morena en el Senado, Ignacio Mier, afirmó que no convertirá en un paredón político a ese recinto legislativo luego de difundirse que Estados Unidos había retirado la visa al senador Adán Augusto López por supuestas actividades vinculadas con el huachicol fiscal. Si no hay pruebas, nosotros, particularmente yo, respeto a las personas, respeto los valores, respeto la amistad, también respeto la ley. Y si hay alguien que está involucrado en una actividad ilícita, trátese de quien se trate, que se aplique la ley. Pero si no hay pruebas, tampoco vamos a convertir acá en paredón político a ninguno de los integrantes del Senado, refirió. Le han dicho de todo, es diría un viejo maestro de la política. El que entra varias veces al fogón no tiene miedo al fuego, añadió. Mier Velasco dijo desconocer si López Hernández ya no cuenta con la visa estadounidense.
7: ¿Y qué va a pasar en el país? Vámonos a Carrusel de los Estados.
9: La Secretaría de Gestión Integral de Riesgos y Protección Civil de Guerrero informó que el paso de la tormenta tropical Boris por Guerrero dejó únicamente algunos daños materiales menores en 8 municipios como Acapulco, Tixla, Tlapa, Cihuatanejo, La Unión, Panepo, Escudero, Tecpan de Galeana y Copa. Los daños fueron en algunos techos de viviendas, caídas de árboles, así como afectaciones en enramadas y pequeños derrumbes que fueron atendidos de inmediato. En su momento se activaron refugios temporales que no requirieron ser ocupados. Autoridades continúan monitoreando posibles daños en la infraestructura urbana y planteles escolares. Informe 24 desde Acapulco, Guerrero, Enrique Silva.
12: 18 establecimientos dedicados al manejo y preparación de alimentos fueron suspendidos por la Comisión Estatal de la Protección contra Riesgos Sanitarios, o ESPRIS, eso en Ciudad Juárez, durante los primeros 5 meses de este 2026. Del 1 de enero al 5 de junio se realizaron 187 visitas de verificación a restaurantes, tortillerías, panaderías, comedores industriales y otros negocios que están relacionados con la preparación y venta de alimentos. De ese total, 168 inspecciones corresponden a restaurantes, sector en el que se aplicaron 16 suspensiones, donde se detectaron incumplimientos a la normatividad sanitaria, principalmente por deficiencias en las condiciones de higiene, presencia de fauna nociva y fallas en la infraestructura de los establecimientos. El caso más reciente ocurrió en el restaurante de La Choza, ubicada sobre Hermanos Escobar, donde inspectores de la dependencia colocaron sellos de suspensión tras una revisión sanitaria. Los establecimientos suspendidos deben corregir las observaciones emitidas por la autoridad sanitaria antes de solicitar una nueva revisión para reanudar operaciones, ya que durante las inspecciones el personal realiza las condiciones de limpieza de la cocina y área de almacenamiento, el control de plagas, la conservación de productos, el estado de los equipos y la documentación requerida para la operación de negocios. De acuerdo con la dependencia, las acciones de vigilancia se van a mantener permanentemente hasta que estén todos controlados. Para Informe 24 desde Ciudad Juárez, Nicolás Díaz Moreno.
13: En Jalisco, alias N, alias El Jardinero, y presunto sucesor de Nemesio Ceguera Cervantes, alias El Mencho, sufrió un revés legal luego de que un juez federal rechazara el amparo con el que busca frenar su extradición a Estados Unidos. Un juez argumentó que desechó la petición porque el mandamiento judicial que ordenó su detención con fines de entrega internacional ya fue debidamente ejecutado, por lo que jurídicamente dicha acción no se puede revertir. Por ahora, a pesar de que le negaron el amparo, este sujeto cuenta con una suspensión que evita la extradición, la cual fue concedida por un tribunal colegiado en mayo pasado. Cabe recordar que el jardinero fue detenido el 27 de abril de este año en Nayarit, desde Guadalajara. En Informe 24, David Correa Aldrete.
7: Gracias, compañeros. En información internacional, la Cámara de Representantes de Estados Unidos aprobó un proyecto republicano de 70 mil millones de dólares para financiar el servicio de inmigración en aduanas, la patrulla fronteriza y otras agencias federales migratorias durante el resto del mandato del presidente Donald Trump, poniendo fin a 4 meses de incertidumbre sobre los recursos destinados a su agenda de control migratorio. La medida fue aprobada por un margen muy ajustado de 214 votos a favor y 212 en contra, y ahora será enviada al despacho de Trump tras haber sido previamente aprobada por el Senado de la República la semana pasada. La ley aprobada destinó la mayoría de los fondos al ICE y a la patrulla fronteriza, logrando destrampar un bloqueo presupuestario derivado de una larga disputa sobre los límites de estas agencias después de verse involucradas en la muerte del enfermero Alex Petri y Nicole Wood durante operativos contra migrantes en Minneapolis. Luis Fernando.
11: Una explosión provocada por un proyectil de artillería sin detonar causó la muerte de al menos 3 adultos y 5 niños en la provincia de Paktika, al sureste de Afganistán, según informaron las autoridades locales. Según el portavoz de la policía de Paktika, Malawi Mawilla, el incidente se produjo cuando un chatarrero intentaba desmontar un viejo proyectil en la zona de Dengar Legat. A última hora de ayer, un viejo proyectil de artillería sin detonar explotó en la zona de Dengar Legat, en el distrito de Barmal, de la provincia de Paktika, cuando una persona intentaba cortarlo con una sierra para extraer materiales metálicos, explicó Mawicha. Como consecuencia de la explosión, el chatarrero junto a sus 2 adultos y 5 niños fallecieron, mientras que otros 4 niños resultaron heridos, declaró el funcionario.
1: En la opinión de Jesús Martín Mendoza.
14: Estamos a 24 horas del arranque del Mundial de Fútbol 2026 a realizarse en Canadá, Estados Unidos y México. México tiene el privilegio de ser la sede en donde se inaugura el Mundial por la presentación de todos los equipos y la presencia de las autoridades de la FIFA, con la ausencia de la presidenta mexicana, que no va a la inauguración para evitar la acostumbrada rechifla que los presidentes mexicanos han sufrido cuando les ha tocado inaugurar olimpiadas o mundiales de fútbol. Pero eso en realidad es poco importante. De todas maneras, habrá una manifestación multitudinaria en contra de las condiciones políticas que vive el país. Aquí lo importante es reflexionar sobre el ambiente tan singular que no se había visto en otros momentos de la historia. Vaya, ni siquiera en 1986, cuando veníamos de un terremoto devastador, el de 1985. Las condiciones políticas y sociales en este momento son complejas, difíciles. La Coordinadora Nacional de Trabajadores de la Educación ha amenazado con hacer bloqueos lo suficientemente fuertes para que nadie asista al estadio de la Ciudad de México, Estadio Azteca, y bueno, qué decir de los dueños de palcos y plateas en el mismo estadio, que también están en la misma tónica de evitar que la gente entre. Hacemos un llamado para la tranquilidad, para la cordialidad y llegar a los acuerdos para que este evento empiece como debe de ser, en total paz.
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15: ¿Qué tal? Muy buenas tardes. Este día, una circulación ciclónica en altura sobre el sur del Golfo de México, un canal de baja presión sobre el sureste mexicano e inestabilidad atmosférica originarán lluvias muy fuertes a puntuales intensas en las regiones mencionadas, incluida la península de Yucatán. Por otra parte, canales de baja presión en el interior del país, en interacción con inestabilidad atmosférica y con el ingreso de humedad del Océano Pacífico y Golfo de México, ocasionarán lluvias puntuales intensas en Puebla, así como lluvias fuertes a muy fuertes en el norte, occidente y centro del territorio nacional, incluido el Valle de México. Además de chubascos en el resto del territorio nacional, se mantendrá oleaje elevado en las costas del Pacífico mexicano y en las costas de Quintana Roo. Tome sus precauciones y disfrute del clima. Les saluda Ela Canet.

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2: Bueno, ¿cómo está? Buena tarde, bienvenidos a esta segunda emisión de Informe 24 Guerrero, que se transmite en vivo a través de la Bestia Grupera 95.3 de su FM en el puerto de Acapulco, en internet www.elgramaguerrero.mx, en la aplicación de su teléfono inteligente o en su tablet, y por supuesto a través del Facebook Live. ¿Qué? ¿Cómo? ¡Ya! ¡Que se acabe! ¿Cómo ha durado este miércoles 10 de junio? ¡Ya! ¡Que se acabe! Ya todos queremos pues ver la justa del deporte más popular en el mundo y donde tres países compartiremos la emoción. Aunque déjeme decirle, no veo tan emocionada, tan involucrada a la gente como en otros eventos deportivos. Y creo que es por varias razones. Una de ellas, bueno, yo creo que la principal es porque no somos coanfitriones. Pero solamente con 13 partidos, no es el total de los 104 partidos a desarrollarse. Creo que ese es un factor fundamental. Y el otro, bueno, hay creo que bastante tensión por las manifestaciones del magisterio, por ciertas inconformidades, principalmente esas. Hoy mismo en Chilpancingo, normalistas y cetejistas y ayotzinapos, pues andan robando camiones ahí en la salida de las terminales en la capital del estado, andan secuestrando camiones, bajando, saliendo, pum, bajan a la gente, qué poca madre, ¿no? Por eso insistimos, es menor la simpatía, la empatía que pueda tener la gente con el movimiento del magisterio, por muy justo que sea, porque están cometiendo atropellos afectando a terceros y no se vale. Y lo decíamos en la mañana, creo que para mí un significa así un tema de preocupación, de temor, supongo que las autoridades serán mayores todavía, el hecho de que hoy la presidenta Claudia Sheinbaum insiste que no debe haber alguna preocupación, que está garantizado que la gente pueda llegar al Estadio Azteca, al Norte, Estadio de México, como quiera que se llame, el Azteca, pues para todos, para los pates, que está garantizado su llegada. No vemos cómo cuando, al no llegar a un acuerdo hasta el momento, el gobierno de México con la Coordinadora Nacional de Trabajadores de la Educación, su apuesta es bloquear el aeropuerto, bloquear las principales vías de comunicación y todos los accesos hacia el Estadio Azteca, lo cual sería una cosa muy grave. Pero también, incluso hoy habló del FanFest en el Zócalo de la Ciudad de México, donde también está cercado por el mismo gobierno y cercado en sus cercanías, valga la redundancia, por maestros de la coordinadora. Dijo la presidenta, vamos a ver si hay condiciones para que se abra. ¿Cuál es mi temor muy grande? Que el gobierno dice, no vamos a reprimir, no va a haber acción donde se ejerce la fuerza pública, pero ¿qué puede pasar? Estamos hablando, le decía yo en la mañana, de al menos 80 mil personas que van a ir a la Azteca, de otras 70, 80 mil personas que se tiene estimado acudan al FanFest en el Zócalo. Y al haber diques de maestros y de mequenques y acomedidos que les gusta el mitote, alborotadores profesionales también, algunos de ellos que ensucian el auténtico movimiento, y la gente que diga, yo pagué mi boleto y yo quiero pasar, yo estoy involucrado con la fiesta del fútbol y quiero ver el juego y quiero echar despapalle, quiero echar desmadre, decía el bebé, el niño de la escuela, y a mí me dejas pasar porque me dejas pasar, pues no pasas, pues cómo ves que sí, pues cómo ves que no, y moles, doña María. Eso me da mucho temor, aguas, ojalá y no se llegue a eso, ojalá y de verdad se tenga la prudencia por parte de las autoridades.

0: y sobre todo de los manifestantes que no han encontrado ninguna simpatía con su movimiento y que al contrario están generando mucho enojo. En fin, así que bueno, pues vamos a empezar con eso. Le vamos a platicar también en Acapulco, en Taxco, habrá puntos donde la gente pueda reunir y habrá una transmisión del juego de mañana y de los tres juegos inicialmente, digo, pasemos a más, de la selección mexicana de fútbol. Ahorita le voy a decir dónde. Obviamente acceso gratuito, no hay un tema de lucro. Así que va a estar muy pendiente de ese tema. Pero vámonos con la información. ¿Qué dijo en la mañanera la presidenta Claudia Sheinbaum? Se le cuestionó, pues, en torno a todo este tema que no se resuelve de las protestas con el magisterio, en el sentido de que, pues, no han llegado a ningún acuerdo y que pudiera en un momento dado impedirse su llegada al Estadio Azteca. ¿Qué es lo que dijo la presidenta? Vamos a escucharla.
1: No hay ningún problema. Hay una recomendación de salir más temprano, pero se va a llegar al estadio y va a ser una muy buena inauguración y también todo el ánimo a la selección. No hay problema. Todos los que tienen boleto van a llegar.
2: Sí, no, bueno, queremos acompañarlos.
1: Todos van a ver, porque además no hay clases, no hay trabajo de oficina, todo el mundo vamos a ver a la selección y echarle porras. Y los que no tienen acceso a la televisión de paga lo pueden ver de manera gratuita en 18 sedes en la ciudad. Y ya en la tarde podremos informar si el Zócalo para la inauguración estará en condición de entrar o no. Y de todas maneras...
0: Y se arreglen, no quiero, no desearía, nadie que quiera en nuestro país pudiera desear que haya una confrontación ciudadanos contra ciudadanos. Ahorita que habló, ¿no?, de que no hay clases el día de mañana en la Ciudad de México, tampoco en Guerrero, y ya en la mañana le comentábamos el comunicado que mucha gente dice, no, es fake, es broma, ¿verdad? ¿Verdad que no? Sí, es cierto. Sí es un hecho real que la Secretaría de Educación Guerrero muy temprano emitió un comunicado informando que mañana jueves 11 de junio de 2026 queda declarado día de asueto en todos los planteles y oficinas dependientes de la Secretaría de la Educación Guerrero con motivo de la ceremonia de inauguración y el partido inaugural de la Copa Mundial de la FIFA 2026. Así que pues ahí está el tema. Bueno, también en la conferencia mañanera de este día, pues habló también de un tema importante del Plan México, este tema que ha impulsado el gobierno federal, el gobierno de México, de generar y atraer economías, de atraer y dar facilidades a la iniciativa privada para que sigan invirtiendo en nuestro país, para que sigan generando la creación de empleos. Hoy el secretario de Economía, Marcelo Ebrard, habló dentro de este Plan México, pues un anuncio muy importante que ha hecho una empresa que ha tenido una expansión y un crecimiento impresionante en nuestro país, como es Mercado Libre, una inversión millonaria, y de esto vamos a escuchar lo que dijo.
3: Es de un monto de 4,600 millones de dólares, probablemente sea una de las inversiones más importantes en este periodo. Se trata de Mercado Libre, es una empresa, como ustedes saben, latinoamericana, de origen argentino. Su objetivo, ahora lo van a explicar, es la expansión de su infraestructura, su sistema y digitalización de pagos y servicios financieros. Van a crear 8,000 nuevos empleos, esa es nueva inversión, y se va a llevar a cabo en 2026. Esto tiene efectos en 19 entidades federativas, incluyendo la Ciudad de México. Y está íntimamente vinculado con el Plan México, porque va como uno de los objetivos de esas inversiones, es darle acceso a esta plataforma digital de comercialización, cada vez más importante, a pequeñas y medianas empresas, no nada más a las grandes, con acento en las mexicanas.
0: Bueno, pues ahí tienen lo que dice el secretario de Economía, Marcelo Ebrard. Enhorabuena que hay empresas que siguen confiando en nuestro país. Y antes de la pausa, hoy también el presidente de la FIFA, Gianni Infantino, pues agradeció públicamente a la presidenta Claudia Sheinbaum y al gobierno que ella representa, pues a un día, a horas prácticamente, de que se inaugure este evento futbolístico. Vamos a escuchar lo que dijo Gianni Infantino.
4: Quisiera también agradecer la presidenta de México, Claudia Sheinbaum, todo su gobierno, la administración, todos los gobernadores, los alcaldes, toda la gente de México, que nos hace vivir en nuestra casa este mundial tan espectacular.
0: Ya, mi hermano, ya eres mexicano.
5: Ay, ay, ay, ay, ay.
0: Sí, estamos bien contentos. La fiesta más ajena de la historia del fútbol y de los mundiales es esta, es esta. Así como en su momento, dígame usted si estoy equivocado, hay quienes consideran las Copas del Mundo, y mire, que las que hicieron México, de México 1970, se le consideró la mejor Copa del Mundo en la historia. Y también la del 86 por la algarabía y por cómo nos involucramos los mexicanos, que somos buenos para el mitote. Creo que esta es muy evidente que es menos la algarabía, ya le decía, porque somos menos, son menos partidos los que tocan a nuestro país, pero por tantas restricciones, que las licencias, que están en todo su derecho, le decíamos, ¿no? Son propietarios, han hecho inversiones importantes, pero se ha alejado mucho de ser un evento 100% popular como lo llegó a ser el México 70 y el México 86. Mientras salen esas cosas, hace rato veía una publicación de mi tocayo y amigo Enrique Castro Soto, de la Canidad en Guerrero, informando que ya, ¿y es usted? Ahora resulta que sí, sí existe todavía Profeco. Usted ha recurrido, ha visto gente de Profeco defendiendo, cuidando los intereses de los consumidores, que se supone que para eso están esos bolas de cabezones. ¿Verdad que no? Desde el gobierno de Andrés Manuel López Obrador, es uno de, él decía, ¡diablo las instituciones! Y una de ellas fue Profeco. Hay director, no sé qué chingado sea, y delegados, y la... ahí cobran, pero no defienden a la gente. Están muchísimo más ajenos en toda la historia. Y entonces decimos, ya no existe Profeco, ya no tiene más Profeco, de todos modos no te pelan, no defienden a los intereses de la población. Pues hace rato decía mi amigo, mi tocayo, Enrique Castro Soto, publicó, inicia Profeco visitas de verificación a restaurantes en el puerto de Acapulco, requiriendo acreditar el pago por los derechos para transmitir los partidos del Mundial. Entonces ya perdió la esencia Profeco, que antes era para proteger los derechos de los consumidores. Hoy, de ser así, lo que está publicando mi amigo Enrique Castro Soto es que entonces Profeco está para defender a las empresas, a los empresarios, no al consumidor. ¡Inga su madre, consumidor! Miren nomás, qué prestos y solícitos son. Bueno, yo les advierto de una vez, voy a estar comiendo botana y alitas y voy a estar viendo el mundial de fútbol en una taquería. La quería decir, pero mejor no te digo dónde, para que no lleguen los mequengues. Y el que llegue de chivato, tabla o cinturón, órale, chingazo. No, eso es de Profeco, nunca está, y ahora viene, sáquese chingazo. Bueno, mientras tanto, donde sí puede ver y que no haya rollo, y el que llegue de chivato le decimos como el árbitro, ¡la parra te saluda! Bueno, donde sí se puede ver, y con una visión muy acertada por parte del gobierno del estado, por una iniciativa de la gobernadora Evelyn Salgado Pineda, instruyó a la Secretaría de Turismo para que pues la pasión por el fútbol se viva con intensidad en el hogar del sol. Y los principales destinos turísticos de Guerrero se preparan precisamente para recibir a familias, visitantes y aficionados que van a disfrutar de una jornada llena de emoción, convivencia y orgullo nacional con las transmisiones de los partidos de la selección mexicana de fútbol. Habrá que decir, la limitante para ver los partidos de fútbol y el tema de las licencias, que insisto, están en su derecho porque les ha costado a la FIFA, ¿no? Pero los partidos que están en televisión abierta los pueden ver donde sea y quien quiera, y no tiene por qué haber sanción, y no se vayan a narrar muchas veces sus abusos e ignorancia a las autoridades del INPI o de Profeco, que resulta ser que existen toda esa bola de pejos. El asunto es que ahí va a ser libre. Pero bueno, ¿qué hace el gobierno del estado y la Secretaría de Turismo, que anuncia? Para mañana se van a llevar a cabo actividades especiales en espacios emblemáticos de Guerrero para que nosotros, los locales, los vacacionistas, compartan la experiencia de vivir el fútbol en un ambiente festivo. Y somos buenos para el mitote y para el relajo, igual para formarnos cuando hay despensas, ¿no? Mañana a partir de las 10 de la mañana en el Parque Papagayo. en la Plaza Borda de Taxco y en el Paseo de del Pescador en Ixtapas y Huatanejo, pues nos podremos reunir libremente para disfrutar de cada jugada en escenarios que combinan la pasión deportiva con la riqueza cultural, la hospitalidad y las tradiciones que distinguen a Guerrero, consolidando a sus destinos turísticos como espacios ideales para vivir esta gran celebración futbolística. Así que con esta iniciativa, el gobierno del estado que encabeza Evelyn Salgado fortalece la promoción turística de sus destinos y ofrece experiencias que unen el deporte, la convivencia y el atractivo de cada región. Así que pues nos invitan para que todos seamos parte de esta fiesta futbolística. Aquí en Acapulco, le digo, va a ser en el Parque Papagayo, en el auditorio, a partir de las 10 de la mañana, que será la inauguración, 10:30, bueno, a partir de las 10 puede llegar y pues habrá actividades, seguramente activaciones y cotorreo. No hay venta de cosas, ni de bebidas, ni nada, tampoco se trata de deporte, no andará chupando nada más. Y después el juego a la 1 de la tarde. Y la siguiente actividad en el Parque Papagayo, en el auditorio, será el otro jueves, el 18 de junio, a las 7 de la noche, para el encuentro de México contra BTS, contra Corea del Sur. Y luego el miércoles 24 de junio, México frente a la República Checa. Así que vaya checando su horario para que vaya y echemos el relajo juntos. Allá en Taxco será en la Plaza Borda, y le decía, en Zihuatanejo, en el Paso del Pescador. Vamos a la pausa. En lo que juntamos para pagar la licencia de la FIFA y ver el juego en la taquería sin problemas.
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0: Radio amigo Enrique Castro Soto de la Canidad a nivel estatal sobre este tema de... Me sorprendiste, tocayo, que todavía existe Profeco y que hay personal cuidando a los empresarios y no cuidando al consumidor. Tocayo, ¿cómo estás? Buena tarde.
14: Bien, muy bien, tocayo, pues estamos con mucha incertidumbre sí. en el sector restaurantero por varios factores, ¿no? Ya un día del mundial hemos recibido mucha capacitación por parte del INDI en tema de lo que se puede y lo que no se puede hacer.
15: Sí.
14: Nosotros reconocemos que hay aspectos hacia los negocios que son legales, pero que no propiamente son justos, y hoy estamos viviendo uno de ellos.
15: Sí.
14: Todo el mundial ha sido polémico, los altos precios de muchos aspectos han afectado, y hoy el tema de las licencias nos está poniendo, la verdad, en una situación compleja.
15: Sí.
14: El INPI no tiene la capacidad para supervisar a todos los negocios, y en gran medida en eso obedeció el comentario que hizo el director en la entrevista del día de ayer, si no me equivoco.
15: Uh-huh.
14: Pero sí, sí existen, y te respondo, o para bien o para mal, sí existen otras dependencias que pudieran auxiliar, ¿no? En esta tarea, que en este caso es la Profeco, y que bueno, pues nosotros lo lamentamos.
15: Claro.
14: Vemos en este mundial una gran oportunidad, más allá de ser sede, Tocayo, los sí. horarios son estratégicos para el sector restaurantero, independientemente de que vengan o no turistas, que nosotros
15: sí.
14: confiamos en que sí van a venir, pero es un buen momento para recuperar.
15: Así es.
14: Nosotros apelamos, la verdad, a que la autoridad sea, en cierto sentido, condescendiente. No todos los establecimientos, y esto tenemos que reconocerlo, Bucayo, tienen la capacidad para pagar estas licencias que oscilan entre los 5,000 y 25,000 pesos para transmitir los partidos del mundial. Y bueno, pues hoy nos pone en una situación difícil, porque México es un país en donde la cultura de la informalidad prolifera muchísimo, inclusive en el consumo. Entonces, son este tipo de reglas que nos ponen en una situación de cómo hacerlas valer. Por eso es que muchos hoy estamos en la confusión o en el ánimo de decir, vamos a arriesgarnos,
15: sí.
14: vamos a... Inclusive los de que son de televisión abierta no se pueden transmitir.
15: Ah, tampoco eso.
14: Tampoco en los negocios, no, definitivamente no. Entonces, sí, sí es un tema complejo, pero bueno, hoy estamos en esta realidad. Sí llamamos al gobierno federal a que, pues a que sea en cierto sentido condescendiente, porque sí es legal.
15: Sí.
14: Desafortunadamente sí. sí es legal esto. Y bueno, a los directivos, a las empresas que se quedaron con estas licencias, pues yo creo que estuvo mal el poner precios tan altos. Si hubieran puesto sí. precios más accesibles, pues sí, muchos restaurantes les hubiéramos entrado, muchos negocios.
0: Oye, porque te voy a decir una cosa, que... yo coincido contigo, me parece un tema injusto, porque es una oportunidad de tener un poco más de ingresos. Otra, dos, ¿qué le quita a la FIFA que tú en tu negocio, que señor, que la señora en su negocio, ponga el partido de fútbol y que vaya más gente? Estás promocionando más la marca dueña de los negocios y es más, y te invita más a consumir los productos de las licencias. Estoy de acuerdo en combatir la piratería de productos piratas, pero el negarnos la posibilidad de reunirnos en tu restaurante, en el de la señora, en el de la señor, para convivir como sociedad, para fortalecer la cohesión y el tejido social, me parece un absurdo y me parece una injusticia, y que nuestro país y nuestras instituciones, lejos de ver por los mexicanos, vean pues por los infis que tanto se quejaban.
14: Fíjate, Tocayo, que nosotros creemos en eso. Sí creemos, repito, aunque sea injusto, que hay derechos y que
15: sí.
14: se tienen que pagar. Aquí
15: sí.
14: el problema es que son muy altos,
15: sí.
14: muy muy altos, y yo creo que esto no va a terminar aquí. Seguramente si se empiezan a hacer sanciones, se va a generar un movimiento complicado para la autoridad. Entonces yo creo que sí tenemos que medirle muy bien qué piso vamos a tocar, porque en este momento la economía no está
15: exacto.
14: para que nos hagan caer las sanciones que nos están amenazando. Entonces, si hay un riesgo, Tocayo, de que sí. esto no se quede aquí, en sí. caso de que no se maneje correctamente.
0: No, yo les digo, si yo estoy en una taquería, en una tortería, en un restaurante, y llega alguien de Chivato, si lo corro a cinturón, sáquese aquí a la chica, déjeme ver el fútbol con mis amigos. Tocayo, coincidimos plenamente, ojalá y haya esa prudencia, y yo sí lamento que las instituciones se presten a cosas. Sí, hay que combatir el tema de la piratería, de no comprar productos piratas, de no fortalecer y no fomentar productos piratas. Me parece una mala estrategia de marketing de la FIFA, que lejos de agradecer que muchos se interesan en su producto, nos estén alejando. Y puede ser este tipo de cosas el inicio de ir matando una de las mayores fiestas donde se une el mundo en su totalidad, ¿eh?
14: Efectivamente, toca allí.
0: Me da mucho gusto saludarte, Enrique Castro Soto, que tengas buena tarde y ahí estamos cayendo, ¿eh?
14: Un gusto y vamos a ver en qué, cómo sigue esto, porque sí, seguramente no va a parar aquí.
0: Seguramente, vamos a estar pendientes, te agradecemos la información.
14: Gracias.
0: Buenas tardes. No sé usted qué opine, amigo, del auditorio, de esas cosas que no entiende uno. Y aguas, puede ser el principio de ir matando algo que era muy atractivo y que pudiera dejar de serlo por estas decisiones que son totalmente erróneas. Bueno, vámonos con más información en esta tarde. Ya sabe, el WhatsApp 7443-2406-69. Saludo hoy con mucho gusto a la titular de Catastro e Impuesto Predial del Ayuntamiento de Acapulco, Maritza González Ramírez, para que nos platique pues de esta campaña de descuentos en el pago del impuesto predial que todavía durante este mes de junio podemos aprovechar. ¿Cómo estamos, director? Buenas tardes.
16: Buenas tardes, aquí estamos trabajando y tratando de atender a todos los ciudadanos y que se den cuenta, sí, efectivamente tenemos el 50% de multas y recargos todo el mes de junio para aquellos que aún no han podido hacer su pago de este año o de los años anteriores. Pues contamos con ese descuento en multas y recargos, que es el 50%.
0: Sí. Pues está durante todo este mes de junio, la gente está respondiendo, porque es que yo le voy a decir honestamente, cada mes se extiende, lo propone la alcaldesa, se aprueba en Cabildo, y el que estemos cada vez extendiendo más es porque medio jala la gente, pero medio no también, ¿no?
16: Sí, así es. Desgraciadamente hay algunas personas pues que se confían y dicen, bueno, paga hasta diciembre, que... Exacto. Salen multas con descuento de 100, sí, pero en diciembre pues es más, porque cada mes se les va acumulando y se les va aumentando la multa y recargo, así que al final de cuentas pues sale igual. Entonces ahorita, y también está la incertidumbre si va a haber o no va a haber descuento del 100%. Ahorita es algo que sí es real y que se pueden acercar. Contamos con muchas, bueno, son 6 agencias recaudadoras en todo Acapulco para aquellas personas que no puedan venir hasta acá al centro. Y tratar de evitar que no se extienda la multa y el recargo, porque luego se hace, la cuenta se hace más grande. Entonces los invitamos a todos los ciudadanos que se acerquen. Tenemos la dirección de Catastro exactamente en el centro de Acapulco, en el Ayuntamiento Viejo, atrás de la Catedral, y agencias recaudadoras en Progreso, Diamante, Costa Azul, Renacimiento, Giro. Entonces, donde se les haga más fácil, pueden acercarse a hacer su pago. Asimismo, les comento, aprovecho la oportunidad para que aquellas personas que pues tengan un rezago un poco grande, se acerquen aquí a la dirección. Somos una dirección de puertas abiertas, atiendo a todas las personas que se acerquen, el apoyo, porque a veces pues son muchos años los que deben y les apoyamos con convenios. Pueden pagar con tarjetas de crédito a meses sin intereses, lo pueden hacer en línea, pueden ir a un Oxxo. Tenemos muchas facilidades, no es cuestión de que se acerquen y darles ese conocimiento.
0: Pues ahí está el recordatorio. El resto de este mes se mantiene esta campaña de descuento en el pago del impuesto predial. Directora, me da mucho gusto saludarle.
16: Gracias.
0: Sabe que está su casa. Gracias.
16: Igualmente, gracias, muy amable.
0: Buenas tardes. Bueno, vámonos con más información. Me disculpa, se ha ido el audio ya en Facebook, ya está de nuevo. Dice nuestro amigo Jorge Luis Cabrillo: Enrique, son pseudomaestros. Perdón, pero hay un hartazgo. ¿De qué se trata? Esto ya no es solo de maestros. Aquí mataron cucha, a mí no me hacen endejo, dice. Bueno, vamos con más información. Hoy la gobernadora Belén Salgado Pineda entregó equipamiento para los centros libres para las mujeres del estado de Guerrero. Mar Horacio Ramos nos platica. Adelante, Mar.
17: Al hacer entrega de equipamiento para los centros libre para mujeres del estado de Guerrero, la gobernadora Evelyn Salgado Pineda reconoció el apoyo del gobierno de México para la creación de estos espacios comunitarios para la ayuda directa a las mujeres de Guerrero.
18: Los derechos de las mujeres. Y quiero dirigirme especialmente a todas las mujeres de Guerrero. Queremos decirle, no están solas. Hay una red de apoyo para acompañarlas, para escucharlas y para protegerlas. Hay un gobierno comprometido, un gobierno en cabeza una mujer por primera vez en la historia de Guerrero. Esto dice mucho y eso habla también de la lucha, no nada más de una o de dos o de 10 o de 100 mujeres, la lucha de muchas mujeres guerrerenses, muchas de ellas hoy ya no están aquí, pero desde donde están, yo sé que están pues muy orgullosas del trabajo que han realizado todas las mujeres guerrerenses. Desde el gobierno del estado seguiremos fortaleciendo estas acciones, previniendo las violencias, construyendo redes que permitan a todas las mujeres desarrollarse plenamente.
17: Junto a alcaldes, alcaldesas, de Ingrid Gómez Arcibar, subsecretaria de Derecho a una Vida Libre de Violencia del Gobierno de México, de la secretaria de Estatal de la Mujer, Hilda Ruth Lorenzo, de la presidenta del DIF, Liz Salgado Pineda, así como representantes de los poderes legislativo y judicial, la gobernadora destacó que en el último día de su administración estará anunciando los 85 centros libres en todo el estado, uno por cada municipio. Actualmente Guerrero cuenta con 32 centros libre. Esos centros son espacios comunitarios impulsados por el gobierno de México y replicados por estados del país para brindar atención integral a las mujeres. El acrónimo LIBE significa libertad, igualdad, bienestar, redes y emancipación, y su objetivo es prevenir la violencia de género, promover la autonomía económica y fortalecer el tejido social. Marola, cerramos la información.
0: Gracias, gracias, Mar. Oiga, hoy el delegado de los programas federales en Guerrero, Iván Hernández, hizo lo adecuado, hizo un anuncio de que pues presenta su renuncia al cargo con vigencia a partir del 15 de junio, porque en su libre derecho de participar, va a buscar participar, ser parte de la encuesta en busca de esta, en pocas palabras, candidatura a la gobernatura. Y esto es lo que anunció esta mañana.
19: Atendiendo al llamado que ha hecho nuestra presidenta Claudia Sheinbaum Pardo para que quienes somos funcionarios públicos y deseamos participar en los procesos del movimiento presentemos nuestra renuncia, les comparto que he decidido culminar mi responsabilidad al frente de la Delegación del Bienestar en Guerrero. Mi renuncia formal ya ha sido enviada a nuestra secretaria, la maestra Leticia Ramírez Amaya, con efectos a partir del próximo 15 de junio. Aprovecho para agradecerle enormemente al presidente Andrés Manuel López Obrador por haberme dado en noviembre del 2020 esta honrosa tarea. E igualmente a nuestra presidenta Claudia Sheinbaum Pardo por la ratificación en octubre de 2024. También quiero reiterar mi agradecimiento a la arquitecta Ariadna Montiel Reyes, quien en su momento era la secretaria de Bienestar.
0: Pues ahí tiene lo que dice Iván Hernández. La senadora Beatriz Mojica Morga ha informado también que ella mencionó dos cosas. Una, que confía en que haya piso parejo para con el tema de la encuesta, que no habrá imposiciones, y también anunciar pues también ya en próximas fechas el tema de la solicitud de licencia para separarse de el Senado de la República a partir del 20 de este mes, en 10 días más. Ya con esto nos vamos, nos despedimos, agradecemos el favor de su atención, preferencia y sintonía. Mañana tenemos una cita en punto de las 8 de la mañana y le invito a que siga aquí en la Bestia Europea, bien informado en la página de Facebook de Informe 24, ¿verdad? Buenas tardes, buen provecho, y sabe que antes de que empiece el Mundial, le recuerdo que arriba del Cruz Azul ganamos la décima.
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0: Son las 2 con 16 minutos. 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

0: 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Son las 2:31.
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0: Son las 2 con 48 minutos. 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
1: Son las 3 con 19 minutos. 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

0: 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Son las 3:32.
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0: Son las 3 con 50 minutos. 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
1: ¡Bueno!
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0: Madrid, ya mañana aquí en la Ciudad de México. Es el partido, maestro. Estoy nervioso, oye.
1: Brody, nervioso yo cuando te fuiste con la de Sudáfrica. El Erasmo llegando al aeropuerto y en la mañana con la sudafricana, Brody.
0: Ella dijo, quiero que me des un tour. Se lo di, maestro. Y luego el tour también. Pero, ¿qué es lo que pasó, maestro? Banda llegando a la Ciudad de México.
1: Oye, Brody, una sensación ver a estos muchachos que han trabajado mucho, la original Banda Limón, y les dieron un reconocimiento por más de 60 años aquí en el Senado de la República. Y digo aquí en el Senado porque estamos muy cerca. Así que, Brody, tenemos palabras, tenemos música de lo que pasó ahí, pero un cachito de lo que hablaron los muchachos, ¿no?
0: Vamos a hablar con los de la original Banda Limón. Así empezamos. Cantaron El Cielito Lindo, cantaron lo demás. Nunca me había sentido tan hipócrita saludando tanto político de mano y diciéndoles, ¡hola, qué chido! Pero bueno, bien merecido el reconocimiento a la original Banda Limón, señores. Ya estamos en la Ciudad de México. Mañana aquí, empieza el Mundial. Escuchen eso con los de la original. Bueno, y estamos con uno de los vocalistas principales de la banda, Víctor Noriega, que está aquí en el Senado de la República. Oye, Víctor, ¿algún día pensaste estar aquí en el Senado o ya habías estado antes?
2: No, honestamente no había pensado. Pura televisión viendo cómo se pelea ahí. Pero nada, es una experiencia bien bonita, la verdad.
0: Oye, eso estábamos diciendo con el Garbanzo, güey. Aquí es puro desmadre y todo el rollo. Pero bueno, Víctor, hoy se le reconoció a la banda. Más de 60 años. ¿Cuántos llevas tú en la banda ahorita?
2: Ya cumplí 8 años firmes aquí en la banda, con la camiseta bien puesta, gracias a Dios. Y vamos por muchos más. Digo, bueno, la banda tiene 61 años cumplidos. Pero pues bueno, vamos a dejar nuestro granito de arena todo el tiempo que se pueda.
0: Oye, vas a quedar en la historia con este reconocimiento aquí en San Lázaro, como le dicen. Pues buenas peleas, ¿no, Víctor? Tu rola que más te gusta interpretar aquí de la original Banda Limón.
2: Mañana se lo digo.
0: ¿Y la rola? ¿O si se llama? Oye, gracias, Víctor. Vamos ahora con otro vocalista también de la original Banda Limón. De los más nuevos, pero también ya tiene su tiempo aquí con la banda. ¿Qué sientes estar aquí con, ahora sí que con los políticos del país?
3: La verdad que me siento orgulloso de mí mismo, de todo lo que he logrado. Ser parte de la original Banda Limón, la verdad que es un orgullo llevar el nombre en alto del regional mexicano, ¿no? Más que nada del estilo sinaloense. Me siento bien contento por todo lo que estamos logrando y este reconocimiento que nos acaban de dar. Y bueno, sí, soy de los más jóvenes, tengo aproximadamente un año y como unos 3 meses más o menos. Y bueno, en poquito tiempo la verdad que me siento bien contento de todo lo que estamos logrando.
0: O sea, hace un año y algo no estabas en la banda y ahora ya andas acá con los políticos. ¿Qué opinas tú de la política de México ahorita?
3: Ay, ¿qué voy a opinar? Mejor no opino nada porque la voy a bajar.
0: Ah, no te creas, güey, que salgamos de aquí, vámonos. Gracias.
3: No, gracias.
0: Y bueno, ahora estamos con Ramón Maldonado, que también es aquí de vocalista de la original Banda Limón. Más de 60 años eres parte de la banda y me imagino que has de sentir chido, ¿no? Un reconocimiento aquí donde está, pues donde se decide la regla, los leyes del país.
4: Así es, bien contentos de poder pertenecer en parte a este pedacito de historia que va a quedar para siempre, de recibir un reconocimiento de parte del Senado de la República. Me siento feliz de estar en este momento con la original Banda Limón, una de las bandas más emblemáticas y más longevas de del regional mexicano.
0: Oye, es raro de repente rayársela a los políticos y luego cantarles, ¿no, güey?
4: No, mis respetos para todos los políticos. Bueno, son los que hacen las leyes aquí, los que legislan, los que le echan todo el cimazo para que México esté como está.
0: Así es. Bueno, pues señores, es diferente estar aquí, me imagino, porque es un ambiente diferente, raro. Estamos viendo todos los ¿cómo se llaman? Los escudos de los estados. El más bonito es el de Michoacán, ¿verdad? Sí.
4: Claro, y el de Sinaloa. Así se pegan un tiro.
0: Oye, gracias, Ramón, y felicidades.
4: No, muchas gracias. Gracias por la entrevista. Les mando un abrazo a todo tu público. Y pues aquí estamos, la original Banda Limón, para otros 60 años más.
0: Gracias. Y tenemos a Salvador Barbosa Lizárraga, mejor conocido como Chava, hijo del mero mero, de don Salvador Lizárraga, y que pues siempre nos atiende muy bien. Ahora nos invitaron aquí, la neta, estuvo mejor de lo que pensé, Chava, con todo respeto. Qué buen reconocimiento, ¿Y cuáles son los mejores recuerdos, 60 años de la banda, que tú tienes de la banda?
3: Híjole, pues fíjate, hay muchos, muchos muy de cerca, no tanto de lleno. Recuerdo de mi abuelo, este va a ser uno de los más importantes, obviamente, ¿no? Pero muchas arenas, muchos lugares, la verdad que no podría enumerarlos, pero sí, esto va a ser algo especial que nos hayan reconocido. Y la verdad que yo esperaba mucha seriedad, y al contrario, pues se volvió una fiesta esto.
0: Es que cuando llega la banda sinaloense, la música, el ambiente, empezó todo tranquilito, y al último del sauce, la palma y que la fregada, ¿no? Donde hay puro fifí, puro político acá, tú sabes. Dijo que un día se los vendamos, el otro día les cantamos. Esta ha sido una presentación rara, única, ¿no?
3: Sí, muy diferente, totalmente diferente, porque como dices tú, digamos, es todo muy serio, todo muy línea, y a la tercera canción ya todo el mundo bailando, son pueblo como nosotros, dijimos, vamos a disfrutarlo, y sí, fue un evento especial.
0: Y hay que recordar que la original Banda Limón es de las primeras bandas, sabemos que Recodo, la madre de todas las bandas, y la original son ahí, aquí donde han salido muchos cantantes. Y pues felicidades a ti, a tu familia, y otra vez gracias por invitarnos acá. Saludos para los que nos oyen de Radio en la Chocolata.
3: No, al contrario, gracias a ustedes por venir. Saludos a toda la gente de Radio en la Chocolata. Yo sé que es el programa más fuerte de todos Estados Unidos, y pues bien merecido, la verdad. Felicidades y muchas gracias, de verdad.
0: Oye, y ahorita se puso chido, por último, lo del cielito lindo, ya el mundial ya está aquí, mañana es el día. Así que, ¿cómo crees que se que quede el partido? ¿Cómo nos vaya?
3: Vamos a ganar, yo creo un 2-1, no me voy a poner a dar mucho margen de ventaja, pero un 2-1 yo creo que sí lo ganamos.
0: Eso es todo, así opina la original Banda Limón, señores, aquí desde San Lázaro, donde se están agarrando a madrazos los políticos. Venga, y córrele, güey. Eso es lo que pasó con la original Banda Limón. Más o menos una plática ahí de lo que sucedió, señores. Regresamos para decirles cómo está la ciudad. La neta, está tenso el pedo aquí. Le voy a decir por qué. Regresando, maestro.
1: Muy tenso, Brody. Más tenso que cuando yo veo una mamá soltera bonita, Brody.

0: canción, perdón.
1: Hombre, Brody, tranquilo.
2: ¿Eso qué, güey?
1: Oye, se pegan las rolas. Qué buen. Iban a cantar dos canciones los de la original y acabaron cantando como casi pues medio show. Y todos los holgazanes de los políticos muy contentos, Brody. Y agapan.
2: Y esos cuates, ¿viste que solamente llegaron 6 a la clase? Cuando entramos ahí solamente 6 dijeron presentes, pero había un chorro de güeyes allá.
3: Sí, es que... Bueno, a ver, yo lo que quiero es que me expliquen, porque, a ver, ya dejando esto de la banda, felicidades a la banda. Qué rara está la ciudad, qué tensión, está cerrada, aparte de lo que es Reforma, están protestando, son los maestros, y hay otros que protestan. Porque los maestros están tapando.
0: Sí, los otros son los comerciantes, Choco. Hay banda aquí que día a día viene, chambea, pero ¿cómo van a chambear si los están bloqueando? Y en el Zócalo están bloqueados. Entonces lo que están diciendo para entrar al Zócalo es entrar con una visa de otro país, porque te dejan entrar como diciendo, viene otro país, que entre a la plancha del Zócalo.
2: Y además la gente ya se está poniendo creativa, Choco, como hay muchas personas que vienen de visita, pero vienen con sus pasaportes mexicanos, dicen, no, pues, lo van a cambiar, y sacan el gabacho, y con ese ya es como que tu pase VIP a la plancha.
3: Sí, o sea, quieren dar esa imagen, pero bueno, al final de cuentas, estamos en una ciudad que es el centro de México, donde siempre se viene a protestar. Hoy estuvieron ustedes con los políticos, ahí donde estaban hablando de reformas, hablando de todo esto, ¿no?
2: Ahí el Senado, Choco. Fíjate que una senadora nos estaba diciendo que nos quedáramos, porque resulta ser, creo que Salinas Pliego...
0: De Hidalgo,
2: sí, dijo algo, algo así como, no les den nada a los de la gente, de este tipo de rollos, y entonces dijeron ahí, pues este guante que se cree español, hay que darle con todo, no puede estar mandando esos mensajes de odio.
0: Pero mire, Choco, aquí en México, la gente de los maestros, todo ese rollo, el sentir, como dicen los fifís, es de que nadie los quiere. ¿Verdad, maestro?
1: Sí. Sí, bueno, lo que pasa es de que estos brodis vienen de todos lados y se ven que son muchos, porque son los maestros. Entonces, al final de cuentas, Choco, están bloqueando la ciudad, están haciendo cosas que... miren, a quien yo de veras se las paso son a los de Ayotzinapa. Y yo le decía al Garbanzo,
2: sí,
1: estas mamás no les han dado una respuesta. Obrador lo prometió. La presidenta Claudia no prometió nada, pero es que es algo que nosotros sabemos, que le quitaron la vida a los muchachos, dónde fue, más o menos cómo fue, y se han inventado una y otra cosa. Entonces, a ver, güey, dime que no me vas a decir nada, pero no me engañes. A ver, yo tengo un hijo, yo no quiero que el día de mañana pase algo y diga, nada, pues ya mejor ahí estuvo. A esos señores, a esos papás, Brody, a ellos se las paso. Los otros están pidiendo cosas que tal vez ni siquiera da el presupuesto del país para eso. Y si dan, sería me gasto todo contigo. Entonces, ahí está el rollo, el asunto que la ciudad sí está media tensa. Pero hay dos Méxicos. Está el México, como decimos, de a pie, que anda acá trabajando la raza. Y está el que vive en zonas más fifís, donde si van a ir al estadio, van a pagar por el boleto y no van a perjudicar nada a esa gente que va a ir al Mundial. Lo único, que van a venir más temprano. Eso es todo.
2: Sí, tiene razón. Pero ¿sabes qué, Dolly? Estaba escuchando unos reportajes de algunas personas que están, de hecho, alrededor del Zócalo. Y hay mucha gente que vende y que tiene negocios estables. Sí, o sea, todas estas personas tienen razón. Dicen, oye, ¿cómo van a sellar el Zócalo? No permiten que pase la gente. Y nosotros nos quedamos, necesitamos llevarle de comer a la familia. Sí, güey. Pero feo, y la neta. A veces cuando venimos cerrando se ve chido la prensa del Zócalo, así abierto, llegas, entras, la bandera gigantesca. Hoy no se ve nada de eso, son puras vallas. Está esto cerrado como si fuera un corral.
0: Un corral, oye, Choco, hablando de corral, los metimos y les voy a hacer una parodia de lo que viene siendo cómo los políticos hablan y se pelean aquí en lo que es el lugar donde se pelea de las, pues lo que viene siendo las leyes y todo el rollo. Y dicen que al rato dices, quédense, vamos a discutir lo de cómo es que se van a quedar los embajadores de países. Y están viendo qué embajador van a mandar a Tailandia, Choco.
3: ¡Ah! Bueno, para los que no saben qué es un embajador, es como si fuera el presidente de México en ese país temporalmente. O sea, ¿sabes que el presidente o el embajador de México en Inglaterra vive en Londres, ¿no? Y vive en el área de Chelsea. En las casas impresionantes los tratan como reyes. Entonces la finalidad de muchas personas es: yo quiero ser un embajador, por ejemplo, en Nueva York. El embajador de México en Nueva York.
2: Casi nada.
3: Y son puestos que ganan muy muy bien. Son puestos donde les dan buena lana. Los tratan como jefes.
0: Garanzo, si fueras tú ser un embajador, ¿de qué país fueras, güey?
2: Tendría que ser como de Japón, güey, o
0: Japón.
2: Sí, de Japón.
0: ¿Maestro?
1: De Madrid, de España, güey. Vi la embajada de Choco de México en Madrid. De hecho, fue cuando fui con mi hijo Cruz. Y pasamos por ahí y tienen la bandera, ya sabes, tienen las banderas afuera. Me gusta la embajada para hacer una embajada. Y luego el idioma es el mismo, no hay mucha bronca, güey. ¿Tú?
0: Yo en Holanda, güey, en Ámsterdam. Estar cerca de la zona roja.
2: Pero no, eso qué, güey.
0: Estar cerca de decir, llegó el embajador de México, perro, están agarrando unas. Oye, Choco, viene la parodia, te voy a hacer aquí desde México, la parodia de cómo empiezan a pelearse en el Senado o en donde se pelean en San Lázaro, donde se agarran los políticos y cómo le hacen. Ahorita regresamos. Estamos ya en la Ciudad de México, mañana México, Sudáfrica, y tenemos más adelante los pronósticos de los futbolistas, porque viene un futbolista ahí con lo de la original, dos leyendas de Cruz Azul, de la América, de Necaxa.
2: Ahí vienen acá los chicos, les platico al rato.
3: Bueno, ahorita regresamos, no se vayan.

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7: Son las 4 con 29 minutos. 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

0: eso, aquí de Hecho Más Chido, mañana es el día, señores, llegó la hora cero. Llegó la hora cero y bueno, pues vamos a hacer una parodia que tiene que ver con esta ciudad. Aquí es donde se dice, pues cuáles van a ser las leyes y todo el rollo. Estuvimos ahí, Garbanzo, ¿cómo se llama ahí, Garbanzo?
1: El Senado de la República.
0: Choco, tú has estado ahí.
2: Los empresarios nos toca estar ahí en ocasiones, tomando decisiones por ustedes, pues la naquiza, ¿no?
1: Choco, tranquila, si el pueblo es el que manda en México.
0: ¡Qué buenas decisiones han tomado! ¿Qué, maestro?
3: No, el pueblo es el que manda, es al que hay que respetar, el pueblo es... Sin el pueblo no fuéramos nada, Choco.
1: 100%.
3: Y gracias. ¿Cuál va a ser la parodia, Roddy?
0: Yo veo que se pelean, güey, y lo que vamos a hacer aquí, tenemos unos invitados, mi compa Lalo, mi compa César.
4: Hola.
0: Y entonces ya saben, cuando...
5: Buenas tardes, buenas tardes.
0: En la política es... vamos a proponer una propuesta de ley.
1: Sí.
0: ¿Cuál era tu propuesta de ley, Garbanzo?
1: Mi propuesta de ley es tener un día de... como niño.
0: ¿El día del niño? No, no, como niño.
1: Como niño.
2: O sea, ¿y de qué partido eres?
1: El partido del niño abandonado. Sí, abandonado.
2: O sea, eso se va a dedicar nada más a defender
1: nada más.
2: A
1: los niños. No, a defender a los adultos que tienen que ser tratados como niños.
0: Partido Salud Mental, güey. Que sea el PSM, güey.
1: PSM.
0: Partido Salud Mental. El PSM,
1: okay,
0: es el partido al que nosotros vamos a representar, ¿verdad?
1: Sí.
0: Maestro Doggy, usted va a estar en contra de la propuesta porque el partido, como partido Salud Mental.
1: Salud, PSM.
0: El PSM está con una propuesta, maestro. Usted, yo ni le voy a decir, usted es bueno para llevar la contra.
3: Ustedes échenle, ahorita los pongo en su lugar, no importa. Yo hasta las cosas malas, Choco. ¿Qué
2: propone el partido?
1: Ok, el partido está proponiendo ahorita aquí ante el Senado que una vez al año cualquier persona adulta pueda y tenga

0: derecho de convertirse en un niño, quedarse en su casa, ponerse pijama, no ir a trabajar, que le traigan de comer, que le hagan papilla, que le muelan toda su comidita y pago asegurado.
1: Ok, bueno, entonces, a ver, yo soy la presidenta del Senado, ¿no? Y sí. Voy a decir, bueno, tiene la palabra nuestros amigos del PCM. Adelante, Daniel Pérez y Erasmo, están con una nueva propuesta.
0: Compañeros,
2: mira, yo primero.
0: Estamos hablando. Compañeros, estamos aquí presentes en este estrado para pedirles que de una vez por todas se le respete al adulto y se le entregue, pero ya, un día como niño, que se promulgue hoy mismo y salimos todos con esta carta firmada de aquí, caballeros. ¿Sí o no, compañeros?
3: ¡Sí, claro!
0: Eso.
3: También queríamos decirles que esta propuesta no solo va a beneficiar a nuestro partido, esta propuesta va a beneficiar a todos. Nuestro lema lo dice, la salud mental primero. ¿Por qué? Hay mucho estrés, hay mucho trabajo y queremos un día para portarnos como niños. Y en esta ley que estipula el día portarse como niño es no ir al trabajo. Que no te moleste tu esposa, tus hijos, si tienes hijos y estás solo viendo la tele con tus botanas. No, la ley para que de veras sea como niño. No puedes ingerir bebidas alcohólicas y lo mejor que hemos trabajado en el partido es no al bullying a los que tengamos ese día.
0: ¡Bravo! Y también tenemos que agregar en el acta de que la persona que solicite ser tratado como niño tenga derecho a un berrinche en cualquier lugar enfrente de su esposa y que no la haga de pedo.
3: Y también queremos decirles que muchas veces nosotros estamos presintiendo de que si alguien no va al trabajo, el empleador, el patrón diga, le pregunten por qué no vino. Y van a decir, porque hoy es el día que va a dar como niño, que omita esa información para que no salga perjudicado el hombre que pida ese día para estar como niño.
0: PCM,
3: PCM,
0: PCM, PCM,
1: silencio. Vamos acá, usted señor, ¿qué partido representa, señor Doggy?
4: Bueno, buenas tardes, antes que todo, de verdad que vamos de mal en peor. Vamos de mal en peor y la República Mexicana no ha crecido debido a tanto holgazán. Hace unos momentos vino la original Banda Limón y ¿qué hicieron? ¿Qué hicieron? En lugar de estar trabajando para mejorar el país, salieron todos como borrachos a gritar otra, otra, otra.
3: Oiga, ¿qué tiene que ver eso con nuestra propuesta?
0: Eso no tiene nada que ver.
1: A ver, déjenlo hablar.
4: Lo que yo sí les quiero decir es de que si ustedes sábado y domingo no les alcanza para portarse como niños, esos puentes que ya tenemos, de verdad que son unos holgazanes. Ustedes me están recordando algún partido que no quiero decir cuál. Pero nada más les digo algo. Ese señor que tiene piel tostada, que yo no sé.
0: Oye, aquí no se trata de ver quién tiene la piel más tostada, blanca como usted.
3: Oye, ¿qué importa?
0: Aquí está desviando la plática. Queremos que el PCM tenga esa ley.
4: Y el estúpido de la máscara, ¿sabe que está detrás de esto? Público que nos está viendo a través de las redes. Detrás de esta propuesta hay millones y millones de dólares por empresarios que están empujando esto. Porque lean la letra chiquita, su señoría. La letra chiquita dice que el día para que sean como niños tienen que ir a comprar y consumir de esta tienda.
3: Oiga, esto no es necesario hablar de eso.
0: ¿De qué se trata esto? O sea, ahora ya nos vas a estar acusando de cosas que no tienen nada que ver.
4: Y aquí tenemos uno de los empresarios dueños de estas tiendas. Ese señor se dedica a distribuir. ¿Usted, señor, a qué va a hacer? El día del niño.
5: Ver televisión y jugar puro videojuego.
4: Ese señor es dueño de la compañía de televisores que solamente se van a ver ese día, señora.
5: Exactamente.
1: O sea, a ver, hay detrás de esto hay algo oscuro.
4: Además de la piel de este señor.
3: ¿Qué tiene que ver la piel con lo meso que está? ¿Qué tiene que ver la piel con lo que estamos proponiendo?
0: A mí no me estás mencionando, maldito viejo. Seguramente ya te dieron un moche y por eso estás hablando en contra de nuestra propuesta.
3: Bueno, señores, eso fue lo que se discutió. Ahora vamos al noticiero.
2: Bueno, esta tarde en el noticiero, esto fue lo que dijo la gente después de escuchar la propuesta de que haya un día para que el hombre sea como un adulto, que el adulto sea como un niño. Él se llama César Sánchez. ¿Qué opina de ese día?
6: A mí ya me dieron ganas de hacer una marcha. Hay mucha marcha ahorita, vamos a ir a seguir, vamos al PCN.
2: O sea que usted está de acuerdo que haya ese día.
6: Claro que sí, claro que sí. Y vamos a ir a marchar ahorita. Más, apaga todo y vamos.
2: Apaga todo y vámonos.
3: Señores, aquí está la parodia. Estamos aquí desde la Ciudad de México. Mañana es el día. ¿Y qué creen? Regresando, vamos a poner los pronósticos de Carlos Salcido, de Luis Hernández, de Guardado, de Jonathan Dos Santos, de Juan Hernández, lo vimos ahora aquí, de también Tito Ruiz, y también me acaba de mandar el Cepillo Peralta, cuáles son sus resultados. ¡Ya regresamos, señores!

0: 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Son las 4:41.
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0: Zidane, me están temblando las patitas. Y cuando juega el América, uno se emociona. 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Hemos estado en Brasil, hemos estado en Rusia y hemos estado en Qatar. Y no es para presumir, solo para decirles que ya cuando llega la hora, uno se empieza a poner nervioso.
1: Oye, Brody, tenemos ya lo que dijeron los pronósticos de los jugadores. Erasmo, el que se cree Mr. Pipa, Garbanzo, según él dice que les va a ganar en los grupos y va a sacar mejores resultados. Que el Cepillo, que es Salcido, que Andrés Guardado, que Palencia, que Jonathan Dos Santos, que Juan Hernández y Víctor Ruiz, Brody. ¿Tú le crees, sí o no?
2: No le creo. ¿Qué te crees, el pulpo? El que adivinaba los resultados en los otros mundiales. ¿Qué te pasa? ¿Qué te hace? Oh, eres un águila.
0: Son los imbéciles. A ver, tú, güey, ¿para qué le preguntas? Como le haces la pregunta para que digan que no. Ya se sabe que
2: está... ¡Oh, verde! Arrímale unos trines, deja de llorar.
0: Ya sé que estás en contra de mí. Entonces, ¿para qué nosotros andamos con esas cosas? ¡Vámonos! A esto es lo que dijeron los jugadores. Si usted quiere ver esto, va a estar en video, en nuestras redes sociales. ¡Uy, ya llegó la Choco!
2: ¡No, Choco, no!
3: Oye, a Erasmo no lo veo con los jugadores de fútbol hablando como si nada, como de, si de verdad supiera.
0: ¿Y de qué te ríes, güey?
2: Porque no sabe, Choco. No sabe, no sabe. El otro día estábamos con unos jugadores y dijo, güey, ahí hay otros jugadores, pero no les quiero preguntar por qué.
0: Ahorita se los voy a dejar yo, claro, le voy a ganar a todos esos profesionales, más que ellos, y va a quedar bien claro que son los imbéciles. Todos, todos los que no conozco. Que no votaron y no quisieron entrarle.
2: Ok, ok.
1: Oye, Erasmo y tu camote, Javier Borghetti, no te mandó nada, Brody.
2: No que eran muy amigos. No, que muchachos.
0: Está enojado porque en la última peda, ya no me eché el último trago. ¡Vámonos! Eso es lo que dice Carlos Salcido, Choco. Que el primer partido, México-Sudáfrica, dice Carlos Salcido que 2-0 va a ganar. México
3: 2-0.
0: Muy bien, ustedes digan bu, si, no. A ver, 2-0.
2: ¡Sí! ¡Eh!
0: Ok. Andrés Guardado, Choco, el Principito, dice que va a ganar México 2-0.
2: ¡Eh! ¡Sí!
0: Ojo, yo grabé esto aparte, no estaban juntos, no se pusieron de acuerdo. Les digo por qué, porque Luis Hernández, el matador, dice que México va a ganar 2-0.
2: ¡Oh!
0: Ahí te va, Choco. Tú y a Jonathan Dos Santos, eso está en video para que lo vean. Jonathan Dos Santos dijo que México va a ganar 2-0.
2: ¡Oh!
0: Oribe Peralta, que también este güey me mandó el video, dice que México va a ganar 2-0.
2: ¡Oh!
0: Aquí se rompe el molde, señores. Palencia, que jugó en el Cruz Azul, en el Pumas, que jugó en el allá en Chivas, jugó en Europa, dice Palencia que México va a ganar 3-0. Juan Hernández, Choco, lo vimos hoy vimos a Juan Hernández en la mañanita, estaba ahí con Víctor Ruiz y me dio pena porque había otros jugadores que no me acuerdo de ellos y me dijo, ahí están, no sé qué, y yo así de, ahorita los entrevisto, pero no.
2: Ok.
0: Aquí está, Juan Hernández, para muchos el mejor lateral derecho del American, ganó, él dice que México gana 3-0.
2: ¡Yeah!
0: Y se acuerdan de Víctor Ruiz, que jugó en el Cruz Azul, jugó en el Necaxa, jugó en el Toluca, estuvo en la selección. Ese Víctor Ruiz del Toluca que metía todos los tiros libres, que le pegaba a Machine, estilo Nacho Ambriz. Víctor Ruiz, que ya lo vi muy madreado, hay que decir, ¿verdad?
2: Sí, se ve toqueteado.
0: Ya se ve como un señor con paño, güey. Así que. Es como un señor que tiene paño.
2: Señor con paño.
0: Nos dijo Víctor Ruiz, Choco, que México gana 3-0.
2: ¡Qué!
0: Esto viene siendo como pronósticos. ¿Qué quiere decir? Que al último vamos a sacar quién saca más puntos. Yo digo que este partido lo gana México 3-1. 3-1 lo va a ganar México, para que sepan ustedes, señores, por dónde mata la maldita iguana. You know what I say? Will you domesticate with the lard?
2: Nada más.
1: Oye,
2: ¿y quién va a notar el primer gol, Mister FIFA?
0: Ya esas son mamadas las tuyas, güey, ¿cómo sabes?
2: ¡No te
0: Ya me he venido a comprar ¡Pronósticos! No, pero yo pienso que el primero lo mete Raúl. Este va a ser el primer gol de Rulas en una pared con Quiñones.
2: Sí.
0: Va a ser así, ¡pum, pum, pum! Y el portero africano nomás va a quedar así, le va a mentar la madre a los defensas y le va a hacer así. Sí, le van a hacer eso los porteros. Ok. Pues bueno, eso es lo de los pronósticos. Mi pregunta es, muchachos, Garbanzo, ¿cuántos crees que queden mañana? Tú, Maestro Doggy, tú, Choco, regresando. Y la banda, les vamos a decir de las cosas que están pasando aquí en la Ciudad de México. ¿Por qué mañana es el partido? ¿A qué hora nos tenemos que ir? Muchos ya están campando ahí donde van a agarrar el camión. Va a ser los primeros. El pedo que muchos dicen, güey, mi celular se me va a morir.
2: Sí.
0: A la hora del partido ya no va a traer batería. ¿Verdad? Pero no importa. Ya regresamos, señores, desde la Ciudad de México. Este es Erasmo, con mis muchachos trabajando aquí.

0: Bueno, ya estamos de regreso aquí en el Chorrachido desde la Ciudad de México. Mañana juega México contra Sudáfrica. Y he escuchado lo que dicen los de futbolistas, leyendas. Que fíjate, Jonathan nos ha tocado, no la hizo. Yo le dije, Jonathan, güey, ya te vas a ir de la América, ¿verdad? Y esto te estoy hablando que fue el día sábado. El día lunes.
1: ¡Sas!
0: ¡Sas! Gracias, Jonathan. Hey. No, güey, voy a jugar otra temporada. No, güey, voy a jugar puro.
1: Casi pelo. Me quiebro con esos que me estás haciendo hacer en las noches.
0: Pero ni modo, así es eso. Felicidades a Jonathan Dos Santos. Vámonos con lo que viene siendo, Choco, noticias que tienen que ver con el Mundial, que ya empieza mañana. La Ciudad de México, el aeropuerto ya está listo. Yo lo vi listo, ¿verdad? Por donde llegué, ¿o no?
1: No, 100%. Estuvimos aquí hace una semana y se veían todavía algunos parchecillos ahí, bardas, pero no, bien, bonito quedó.
2: Bueno, yo no me atrevo a decir eso porque llegamos por una sala que siempre hemos llegado. Hay que ver las salas nacionales, hay otro tipo de entradas, pero casi todo está listo, ¿no? Lo que es la infraestructura del aeropuerto. Recuerden, ustedes son vivís, no toda la gente vuela, brodis. Hay un muy bajo porcentaje de la gente que vuela. Así que hay gente que va a llegar por el terminal de autobuses, Choco, que lo que más importa es, llegando a la Ciudad de México, es que el día de mañana, que vamos al estadio, estemos a las 7 de la mañana tomando un autobús que va a salir de diferentes lugares de la ciudad para llegar, ¿qué quieres? 8:30, por muy tarde, o 9, ponle. Claro. Llegues a las 9, más la entrada para que te revisen el boleto, en ese zigzag que hacen con rejas, que entres al estadio a las, muy tardar, a las 11, por decirlo. Allá va a haber actividades, a las 12 creo que empiezan todos esos protocolos donde ya avientan, donde el garbanzo va a volar como un, no sé, un dios azteca, con el pecho brilloso como Don Lupe Esparza de Bronco. Y todo eso va a suceder el día de mañana, Choco.
3: Qué padre, Don, y me gusta tu segmento, ¿eh?
1: ¡Ah! ¡Oh! Luego.
2: Bueno, es que también saben como, este habla como Sammy, dos palabras por minuto.
1: ¿Sí? ¿Y tú qué?
0: Como los niños. Y tú no. Mi papá es más fuerte que el tuyo. Oye, Choco, acá la visa del futbolista suizo en vuelo fue puesta bajo revisión y solo pudo unirse a su selección después de varios días. ¿Están viendo la diferencia de cuando llega una selección a México de cuando llega a Estados Unidos? Ahí a Estados Unidos llegan, casi les empiezan a hacer como si estuvieran, trajeran bombas. Aquí vienen. Sí lo checan, pero güey, no es como para tanto, ¿verdad? Les ponen sus sombreritos y todo. El jugador de la selección de Irak, Ayman Hussein, fue retenido por un interrogatorio, Choco, casi 7 horas al entrar a Estados Unidos. La selección de Irán pasó varios días lidiando con trámites de visa en el consulado de Estados Unidos en Turquía. Estados Unidos solo les permitió ingresar los días del partido. 15 miembros de la delegación no recibieron visa.
3: A ver, o sea, van a estar en Tijuana, pero nada más va a ir el equipo a jugar y se regresan.
0: Así es. O sea, es de, miren, güeyes, la visa que les vamos a dar es nomás, como le dijo Vicente Fox en aquel tiempo
1: a Castro.
0: A Fidel Castro, le dijo.
4: Fidel.
0: Ah, no, le dijo. Sí, dijo. Sí.
4: Fidel, aquí vienes a Monterrey a la cumbre.
5: Gracias, muchas gracias.
4: Pero nada más, mira, es que yo...
0: A ver, aquí criticaron a Fox, pero yo digo, güey, él lo invitó, güey. O sea, dijo, me vale madre que estén estos, tú ven nomás un rato y tras, para que no haya pedo.
3: Sí. Él no, viéndolo de esa manera, sí.
0: Y ya. Fox le dijo, ¿a qué garazo?
1: No era grata su presencia acá, yo iba a pasar otros problemas.
0: Sí, no lo quería, entonces le dijo...
4: Fidel, vienes, comes y te vas...
0: ¿Y
5: qué está diciendo?
0: Y eso sí les dijo Donald Trump a Irán. Vienen, juegan y se van. Un juego es en el SoFi, otro va a jugar allá en Seattle, otro en el SoFi, en Miami.
1: Aquí
0: va a estar Tijuana, regresa. Duela, regresa. Pero es un charter también, no se hagan. Así que Choco, ahí va a estar la selección de Irán. La selección de Irán, pues, Omar Abdulkair. Saludos a todos los que van a narrar partidos. Buenas, nombrado mejor árbitro africano de la pues, Confederación Africana de Fútbol. En el 2025, Choco fue rechazado para tener una visa. A pesar de viajar con pasaporte diplomático, se le negó la entrega y fue enviado de regreso. FIFA anunció que no podrá arbitrar en el torneo. Fíjate, Choco, el fútbol es de todos, que la FIFA une gente, puro pedo. La FIFA es una mafia como Estados Unidos con sus reglas, porque si saben que un árbitro lo único que va a hacer es arbitrar. Ahora, si ustedes me dicen es delito traer el pito en la boca, Garbanzo está en desacuerdo.
1: Ey, aquí que no se hable mal de esa regla. Oye, pero ese cuate Omar Hartán, ¿ya viste lo que dijo?
0: Pues que se hartan.
1: Sí, ya está, que se hartó de Estados Unidos y que él asegura que va a pitar la próxima Copa del Mundo, pero eso no es todo. Dice que qué vergüenza que le hayan encontrado vínculos con el terrorismo y venta de misiles.
0: Oye,
1: oh, yes. Sí, por eso.
2: ¿Y qué tal si sí, Brody?
1: Exacto, ¿qué tal si sí?
2: ¿Qué tal si sí? Es que
1: ustedes lo torcieron.
2: Es que ustedes no entienden que estos Brodis, los que se dedican a eso, pues son gente que se camuflajea por muchos años, pero no sabemos.
0: Bueno, ahí está Choco. Esto, regresamos con más aquí en el show de Grande en la Chocolata desde la Ciudad de México. Vamos a ir a cotorrear con la gente en la calle, vamos a tener cositas machín, así que no se lo vaya a perder. Otros videos, voy a estrenar mi máscara blanca con verde y rojo, que ya la tengo aquí, hecha por Don Juan. Cada vez me cobra más por las máscaras. El óptimo me la cobró en $500, por favor.
1: ¡Ay, joder, Nacho!
0: Vean las redes para sacar dinero para pagarle a ese señor. Porque voy a quedar un día, a rato voy a quitar la máscara para pagarle la máscara.
1: Tenemos barato, güey.
0: Sí. ¡Regresamos, señores!

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3: Son las 5:04. 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
5: ¿Qué tal? ¿Cómo estás? Soy Enrique Silva y esta es la información.
6: La Secretaría de Gestión Integral de Riesgos y Protección Civil Estatal reportó daños menores por el paso de la tormenta tropical Boris.
7: De acuerdo con el último corte informativo de la Secretaría de Gestión Integral de Riesgos y Protección Civil de Guerrero, el paso de la tormenta tropical Boris dejó únicamente daños materiales menores en territorio guerrerense. De acuerdo con el reporte preliminar, hasta el momento se han contabilizado afectaciones menores en 8 municipios: Acapulco de Juárez, Tixla de Guerrero, Tlapa de Comonfort, Cihuatanejo de Azueta, La Unión de Isidoro Montes de Oca, Juan R. Escudero, Tecpan de Galeana y Copala. Entre los daños destacan el desprendimiento parcial del techo de una vivienda en la colonia Tepillac, en Tlapa, la caída de 5 árboles y un poste de luz en Acapulco, 4 árboles más en Isla, un árbol en Cihuatanejo y uno más en Tripa de Galeana. También se atendieron afectaciones por alto oleaje en 3 enramadas de la localidad de Pedatalco, municipio de La Unión, y un caso similar en Playa Aventura, en Copala. Por último, se atendió un derrumbe de tierra y rocas sobre la carretera federal Quilpancingo-Acapulco a la altura del poblado de Rapatas, el cual ya fue liberado. Cabe señalar que durante esta contingencia se trabajó de manera coordinada con autoridades municipales para la atención inmediata de los reportes. Los recorridos preventivos continúan en todo el estado para descartar nuevos riesgos y afectaciones por las lluvias registradas. Como medida preventiva, fueron activados 11 refugios temporales en los municipios de la región Costa Chica, Costa Grande y Acapulco. Al corte de ese boletín, no se reportó ingreso de personas para solicitar algún resguardo. La Secretaría de Gestión Integral de Riesgos y Protección Civil de Guerrero mantiene monitoreo permanente de las condiciones meteorológicas y reitera el llamado a la población a mantenerse informada únicamente a través de canales oficiales, seguir las recomendaciones de Protección Civil y reportar cualquier emergencia al 911 disponible en las 24 horas. La prevención es responsabilidad de todas y de todos.
6: El torneo de barrios 2026 inició con 64 equipos de distintas colonias en la unidad deportiva Vicente Suárez. Así lo informó la encargada del despacho de la Dirección de Promoción Deportiva y Recreación del municipio, Carla Jazmín Delgado Viviano.
8: Así es, por instrucciones de nuestra presidenta municipal, la doctora Avenida López Rodríguez, pues es hacerle publicidad, fomentar el deporte, que vengan todos los acapulqueños a apoyar a su equipo favorito de su colonia. La verdad, hemos tenido buena respuesta de los acapulqueños a venir a apoyar sus porras.
6: Y para la reflexión, la división al interior de los partidos políticos es el principio de su destrucción, y ahí está la historia que lo confirma.
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10: Muy bien, nos vamos con el chocolatazo a Oaxaca y tenemos a Dagoberto. Tú, Dagoberto, le vas a hacer el chocolatazo a Isabela. Ustedes tienen 9 meses de relación solo por internet. ¿Nunca la has visto en persona, Dagoberto, a Isabela?
11: Hola, sí la vi una vez nomás.
10: Ah, o sea, ya la has visto una vez en persona.
11: Sí, en persona, sí.
10: Pero en ese tiempo que la viste en persona todavía no era tu novia.
11: No, no era mi novia todavía en ese entonces.
10: O sea, cuando tú la viste, ella estaba en Oaxaca, tú también, te vas para Estados Unidos y ya estando en Estados Unidos la contactas por el Facebook.
11: Así es.
10: Cuando la contactaste, ¿qué fue lo que te dijo?
11: No, pues no dijo nada. No le envié unos cuantos mensajes ahí.
10: ¿Y cómo le pediste que fuera tu novia?
11: Por mensaje, que fuera mi novia nomás.
10: ¿Y ella qué te contestó?
11: Pues sí, que sí.
10: A ver, pero le pediste que fuera tu novia por texto. ¿Qué, no le llamaste por teléfono?
11: Sí, pues le hacía llamadas y todo.
10: Pero me dijiste que te le declaraste por texto.
11: Por llamada.
10: Ah, ok, ¿y qué le dijiste?
11: No, pues que quería ser mi novia.
10: Y se emocionó y te dijo sí, Dagoberto.
11: Ajá, así es, pero primero fueron textos, ya después para pedirle eso fue llamada. Y ya de ahí le seguimos en llamadas, ¿no?
10: Bueno, Dagoberto, vamos a llamarle a Isabela, ella está en Oaxaca. ¿En qué parte de Oaxaca?
11: De la costa, es en la costa, ajá.
10: Hermoso Oaxaca.
12: Y más su mezcal y también las tlayuditas.
11: Ajá, así es.
10: Pero Isabela te dice que te quiere y que te ama.
11: ¿Eh? ¿Así mero?
10: ¿Y tú le mandas dinero o no?
11: No, nada, nada.
13: Muy bien, Dagoberto. A la novia no se le da dinero.
10: Tú cállate, Doggy, por favor. Bueno, Dagoberto, ahí se está marcando. No hagas nada de ruido, ¿ok, Dagoberto?
14: Bueno.
10: Bueno, con Isabela, por favor.
14: Sí.
10: ¿Tú eres Isabela?
14: Sí. ¿Por qué?
10: Ah, bueno, mucho gusto, Isabela. Bueno, porque, mira, bueno, te llamo de una compañía de chocolates. Tenemos una promoción, Isabela, donde le hacemos llegar unos chocolates totalmente gratis a alguna persona especial que tú tengas. Es solo para darlos a conocer. Son unos chocolates muy ricos. No sé si tú tienes a alguien a quien te gustaría que se los enviemos.
14: Bueno, tengo a alguien, pero no está aquí. No sé su dirección, nada de eso, pero por ahora no, nada.
10: Tienes a alguien, pero no está ahí. Pero, no sé, igual alguien que esté ahí, algún amigo especial, algún vecino guapo por ahí.
14: Bueno, un vecino guapo.
10: Bueno, solo una idea. Entonces, ¿no tienes vecinos guapos?
14: Sí, no. No tengo vecinos.
10: ¿Y qué tal algún amigo especial?
14: Bueno, sí, tengo amigos, pero igual, pero lo mismo, ¿no? No, he preguntado a ellos dónde está su dirección, si tiene algo de eso, pero ahora no.
10: Si tienes algún amigo especial, igual te puedo mandar los chocolates a ti, tú se los entregas a él y ya, ¿no?
14: ¿Y usted de dónde me habla?
10: Bueno, yo te llamo aquí de la Ciudad de México, de aquí distribuimos para todo el país. ¿Cuántos años tienes tú, Isabela?
14: Tengo 18.
10: 18, estás bien jovencita, no sé, piensa en tu amigo el más guapo, el que te gusta. A ver, todas las mujeres tenemos un amigo que nos gusta. ¿Cómo se llama él?
14: Miguel Ángel.
10: ¿Cómo se llama tu amigo guapo que te gusta?
14: Miguel Ángel.
10: Oh, no. ¿Y está bien si le mandamos los chocolates en forma de corazón a tu amigo Miguel Ángel?
14: Sí, sabes.
10: ¿Te imaginas cuando Miguel Ángel vea los chocolates en forma de corazón de tu parte? Va a decir, sí, yo sabía que me quería.
14: Ajá.
10: Oye, ¿y tú le tienes algún apodo de cariñito a Miguel Ángel?
14: Pokémon.
10: ¿Cómo le dices?
14: Pokémon.
10: Oye, entonces si lo quieres a Miguel Ángel.
14: Uh-huh.
10: ¿Miguel Ángel ha tenido detalles contigo?
14: Ajá. Uh-huh.
10: ¿Y cuál es el detalle más bonito que ha tenido contigo?
14: ¿Qué es lo más bonito?
10: Bueno, algo especial que te haya gustado.
14: Antes salí a comer con... Bueno, fui a un... ¿Qué es? ¿Cómo te digo? ¿Cómo te explico? Tacos, algo que una taquería.
10: Qué rico, o sea, te va a comer unos tacos y bueno, pues es algo muy bonito y... Me imagino, después de que le lleguen los chocolates a él, te va a llevar a otro lugar, ¿no?
14: Eso espero.
10: Eso esperas. Pues bueno, vamos a ver qué es lo que dice Dagoberto, tu novio, que me imagino no sabía que existía. Miguel Ángel, Dagoberto, adelante.
15: Bueno.
14: Bueno.
15: Estamos escuchando acá.
14: Ya veo. Vale. ¿Por qué me dijiste eso?
15: Nomás para acá.
14: Ahora sí.
15: Bueno, la, si alguien es infiel por ahí, era uno.
14: Bueno, eso sí, tengo un amigo.
15: Ah, pues está bien. Ah, bueno.
14: Uh-huh. ¿Qué con el lado?
15: No, nomás. Por marcar nomás. Estaba escuchando el radio y no, sí.
16: Ojalá, ya sabes.
15: A ver.
14: Vale.
15: No, me enseñó.
14: Nena.
10: Me imagino que están hablando algún dialecto de Oaxaca, Dagoberto, pero ¿quién es Miguel Ángel Dagoberto?
15: Para un amigo, dice, pero no lo conozco.
10: Sí, pero te escucho que te estás riendo. Eres de esas personas que cuando se enojan o están nerviosas o no saben cómo reaccionar, se ríen.
15: ¿De los dos?
10: A ver, ¿escuchaste que dice que le gusta, que le va a mandar los chocolates en forma de corazón, que él es alguien especial y hasta le tiene apodo? Dice que es su Pokémon.
15: Sí, pues... No, pues no hay pelo, no, pues ¿qué se puede hacer?
10: Tú dijiste que es tu novia y que te quiere mucho, no sé.
15: Sí, es mi novia, pero ella dijo que es amigo y todo, ¿no? Pues...
10: Oh, no.
15: Sí, yo creo que no hay problema si es tu amigo.
10: Ella le dice en la tarjeta que lo quiere mucho, que estaría bien si le da los chocolates en su boca, que va a estar muy emocionado. O sea, no hay problema que haga eso con su amigo.
15: No hay problema.
10: Perfecto, Isabela, entonces te mandamos los chocolates y tienes permiso del novio para que se los mandes a Miguel Ángel y le digas que es muy especial y todo lo demás, ¿no?
14: Sí.
12: Primo, pero le da detallitos, se la llevan los tacos y luego ella dijo que lo quería él.
14: Sí.
10: Dagoberto, lo último que le quieras decir a tu novia.
15: Ah, pues que se me quiere mucho.
12: Tú no te apures, Miguel Ángel, la cuida. Pero como dice aquel, ¿qué tiene?
15: No pasa nada, tío.
13: A ver, como yo soy el maestro Doggy, la pregunta es para Isabela. Isabela, ¿a ti te gustaría que le mandara chocolates en forma de corazón a otra muchacha? Que le diga que le gusta, que el muchacho lo invite a cenar, que tengan ahí sus salidas y eso.
14: No.
13: O sea que ahí ya no, pero tú sí lo haces, ¿por qué?
14: No sé.
10: A ver, bueno, es muy simple, porque tú dices que te gusta Miguel Ángel, por eso, y esa es la respuesta, pero también tienes a tu novio Dagoberto en Estados Unidos, o sea, pues uno allá y otro acá, ¿no?
14: Porque aquí no, bueno, aquí no tengo a Dago aquí, no está Dago conmigo aquí, eso es lo que está con Miguel Ángel.
10: Ya no se diga más, esto ya está así. Oye, estamos hablando un dialecto, tú, Dagoberto, de Oaxaca, ¿cuál es?
15: Chapino.
12: ¿Chapino?
15: No, chatino.
10: Es como chato, ¿verdad? Chatino.
15: Yo lo primero, como chato, chatino.
12: ¿Cómo se dice Dagoberto en chatino? Estoy cansado.
15: Jota.
12: ¿Cómo?
15: Jota.
12: Pues también sin llorar, no manches.
15: Pues sí, también, Jota.
13: Oye, Brody, ¿cómo se dice estoy bien menso en chatino?
15: Yeah.
13: ¿Cómo?
15: Yeah.
13: Pues estás bien, yet. Te acaban de poner el cuerno, escuchaste, y tú de yet.
15: Sí, pues no pasa nada, bro, pues hay que escuchar, ya les puedes hablar.
12: Primo, ¿cómo se dice estoy enojado en chatino?
15: ¿Qué?
12: Ah, sí, como de, ¿qué?
15: Sí, así mero.
12: A rato le llamas a la Isabela y dices, ¿estoy qué?
15: Así mero.
10: Te voy a decir algo que tú tal vez no ves, pero te están poniendo el cuerno, pero grandotote, Dagoberto. Y pues mucha suerte. Gracias por las clases de chatino. Gracias.
15: Sí, hasta luego, gracias.
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0: miércoles, señores. Feliz miércoles. Fíjate que ya estamos en 10 de junio y está viendo que hoy es el Día Mundial del Modernismo.
1: El modernismo.
0: Sí, sí, sí. Y yo tan anticuado que soy, hombre. Me han dicho, y lo leo en redes y me han llamado. Todo que es un anticuado, ¿no? El otro día un brody se me enojó porque le decía que cómo era posible que su hija, que es menor de edad, tenía novio. Me quería colgar el brody. Dijo, no es tu hija. Y pues, gracias a Dios, que no es mi hija. Y pues ese ser anticuado, ¿no? Ser una persona que tenga sus reglas en la casa. Ya está desapareciendo, brody. Imaginen ustedes que lleguen al trabajo a la hora que quieran y que ustedes digan, voy a llegar tarde y ¿sabes qué? Necesito un aumento. Así con ese descaro. Pues esos son los hijos ahora. Yo no voy a hacer lo que tú me dices. Yo no voy a seguir tus reglas. Ah, pero cómprame el PlayStation. Cómprame el iPhone nuevo. Cómprame si es niña. Las pinturas esas. Si es niño, los sneakers esos. Los Jordan nuevos. Y si no se los compras, eres un güey ojete. Pero no es ojete el niño que no te hizo caso. Tirar la basura, limpiar su cuarto, si es que tienen, su baño. Eso no. Entonces, el modernismo, para muchos, es el arte de ser cool. Al papá decirle bro, a la mamá decirle bro, y de repente ya al papá, ni siquiera decirle papá, fu, o mamá, es fu, dude, come on. Señores, ustedes que son bien modernos, los felicito hasta cierto punto. Los felicito por estarme escuchando, pero por estar haciendo esas estupideces, no. El modernismo se puede aplicar a algunas cosas y a otras no. Y ustedes quieren aplicar el modernismo a lo que son los valores ya establecidos que tenemos, especialmente nosotros, la raza, los paisanos, me refiero más como mexicanos, centroamericanos, tenemos ciertas costumbres, saludar a nuestros abuelos, respetar a los adultos mayores, obviamente a todos, no decir malas palabras en frente de los papás, no decir malas palabras en frente de los abuelos. Ahorita, brody, yo escucho huercos que suben a los carros, camionetas o lo que tengan y le ponen a todo volumen canciones de Bad Bunny. Ey, que canciones de ellos, de perra, yo te doy, te adoro con todo. Y dicen que eso es cool, que eso es moderno.
1: Si no tienen papá y no sé.
0: No te hagas de manso. Imagínense, eso es lo moderno, eso es lo cool, ¿verdad? Estamos en onda. Ahorita regreso, ¿eh? Ahorita regreso, bro.

0: Romaldo.
1: Les decía que hoy es el día del modernismo y que hay que ser moderno, ¿no? En ciertas cosas. Yo, por ejemplo, yo creo que hay gente que es moderna, pero no ha perdido la clase, ¿no? Y ya lo vamos a hablar en la forma de vestir. Ahora creen que ser modernos es traer tatuajes y todo el rollo, y ahora dicen, no, güey, qué asco, yo no me tatuajo así, yo no me pongo tatuajes así, yo no me tatúo así. Miren, ven en mi muñeca, yo por la parte de abajo ahí pongo el nombre pequeñito, aquí por atrás de la oreja, ahí me pongo otras letras chiquitas, acá en la parte de la costilla por aquí. Entonces dice, ellas ya se creen que es no es lo mismo. Tapaje. El otro día veía una muchacha, Brody, hace un video y lo quise compartir en las redes. Yo creo que después se los paso. La muchacha con una musiquita de esas de trendy, ¿no? Que es como de violines, ¿no? Y se está quitando una bata, está a un lado de una alberca y se quita la bata. Trae su bikini bonito, ¿no? De dos piezas y dice, gracias a mi mamá, gracias mamá por no dejarme tatuar cuando yo era una joven. O sea, cuando tenía mis 20 o algo así, 18, otro, no sé. Pues, gracias mamá por no permitir que me tatuara. Ahorita es un trend, bro. ¿Por qué? Ya encontraron un trend porque ya muchos dicen, y el trend es, garbanzo, no te tatúes. Así empiezan los videos. No te tatúes. El rollo, que es como los que andan con las mamás solteras, le entran y ya después dicen, no, no, yo aquí estoy bien, no, yo amo mi tatuaje. Una encuesta hecha 87, pero son modernos, modernos. Miren, yo, díganme anticuado, o como dicen a ti, tu mamá te dejó caer de chiquito, si eso es, dejen caer a sus hijos de chiquitos. Es una forma de decir, no lo estoy diciendo literal, porque tengo que dejar el disclaimer. Porque son tan abusados que, ¿por qué dejó de quedar a su hijo? Pues ese güey me dijo. No. Es nada más un decir que si por eso fuera, así estuvieran. El modernismo, el 10 de julio se celebra el Día Mundial del Modernismo para divulgar el legado patrimonial modernista presente en las urbes del mundo, así como rendir homenaje a los máximos exponentes corrientes de innovación artística. Hablan de los desarrollos, de la arquitectura. Pero yo les voy a decir algo.

0: podemos ser más modernos, pero no necesariamente en los valores. Los valores tienen que quedar intactos. Que cambie la forma de vestir o las tendencias de calzado, de todo ese rollo, pero valores como tener novio. Brodis, ya andan metiendo los novios a las casas. ¿Cuándo fregados metiendo al novio en la casa? Yo he ido a lugares donde el novio... ¿Y dónde está tu hija? Oh, es que está con su novio, están viendo una película en el cuarto. Y muchos van a decir, ah, eso está mal. No, yo lo tengo que ver en la película en la sala. Sus niñas de 13, 14 años, bro, 15, 16 años, 17 con novio. ¿Sabe qué me dice a mí cuando veo una chavita con papás guangos? ¿Es lo que son? ¿Es lo que son?
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2: 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Son las 5 con 34 minutos.
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8: Son las 5:49. 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